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Atención, 7:21, 7:21. ¿Qué tal? ¿Cómo están? Buenas noches. Ya estamos aquí en la radio. Hoy para quedarnos hasta las 9. ¿Qué delito hemos cometido? ¿Ah? Atención, 7:21, 7:21. Buenas noches. Aquí está Pico y su grupo Caricia.

0: Amigos oyentes, estamos ubicados en las 7 con 23 minutos, 7 de la noche con 23 minutos. Aquí está los muchachos del Poder Millonario, aquí está Agüita Marina en participación para todos nuestros amigos oyentes.
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0: Aquí está Agua Marina. Esta canción que se llama A la mar. 7 con 24, 7 de la noche con 24 minutos.

Estamos ubicados así en las 7 de la noche con 31 minutos, 7 de la noche más 31. Estamos en tu gigante programación, nos quedamos hasta las 9, presentándote buena y mejor música para nuestros amigos, para toda la gente oyente que están disfrutando de nuestra programación especial. Programación espectacular de martes. Aquí están los Walker. Esta canción que se llama Tu Aniversario. 7 con 31, 7 de la noche más 31.

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Prista peruano que se enrumba a la provincia de Julcán. Mañana la concentración será en la avenida San José. Así es que todos nuestros amigos que deseen participar, unirse a esta gran caravana, estarán partiendo a partir de las 8 en punto de la mañana. Así es que ya lo saben todos nuestros amigos motociclistas que deseen unirse a esta gran caravana el día de mañana. Estarán reuniéndose a partir de las 8 de la mañana en el distrito de Carabamba para enrumbarse pues a la provincia de Julcán, donde en Julcán estarán concentrándose a partir de las 10 en punto de la mañana, ¿ya? Así es que ya lo saben, todos nuestros amigos quedan totalmente invitados. A nuestros amigos de buen corazón, a los participantes, militantes del partido Aprista Peruano, mañana a las 8 de la mañana estarán reuniéndose para enrumbarse a la provincia de Julcán. Así es que ya lo saben todos nuestros amigos de todos los caseríos. Mañana es la gran caravana rumbo hacia la provincia de Julcán a partir de las 8 de la mañana. Todos nuestros amigos que deseen participar, deseen unirse a esta gran caravana, ya lo saben, quedan totalmente invitados.

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Estamos ubicando así en las 20 horas con 21 minutos, 8:21. Aquí está Amor Serrano. Así es la vida. Agrupación Amor Serrano. Qué difícil.

Estamos ya en las 8:27, 8:27. Celebra a nuestros amigos, a toda esa gente que están disfrutando de la gigante programación de la radio. Bueno, cuántos y quiénes están escuchando nuestra gigante programación. Celebra a nuestros amigos en Trujillo. Ahí está también la gente de del centro de belleza, peluquería, florería, Luz Mariela. Bueno, nuestras sentidas condolencias desde acá de la radio. Le brindamos las más sentidas condolencias, bueno, que partió al más allá su querida madrecita de una de nuestras grandes amigas de la provincia de Julcán. Me estoy refiriendo a Luz Mariela, ¿no? Bueno, la vida es así. ¿Qué se puede hacer? Absolutamente solo nos llevan con la delantera. 14 años haciendo historia musical. Atención, 8:29, 8:29. Tan solamente el nombre queda grabado, el nombre queda registrado.

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Ingresamos ya a las 9 de la noche. Recuerden, amigos, desde el día de mañana es la gran caravana del partido Aprisa peruano. Desde el distrito de Carabamba rumbo a la provincia de Julcán. Ellos estarán concentrándose en el distrito de Carabamba. En la avenida San José. 8 de la mañana para enrumbarse a la provincia de Julcán, donde estarán concentrándose, pues, en la provincia de Julcán, en la Plaza de Armas. Estarán concentrándose en la provincia de Julcán a partir de las 10 de la mañana, así es que ya lo saben. A todos nuestros amigos, simpatizantes, militantes del Partido Aprista Peruano, mañana estarán reuniéndose a las 8 de la mañana para enrumbarse a la provincia de Julcán. En una gran caravana de unidades. Así es que ya lo saben todos nuestros amigos, quedan totalmente invitados. A todos los amigos, militantes, simpatizantes del Partido Aprista Peruano. Mañana, a partir de las 8 de la mañana, estarán concentrándose en el distrito de Carabamba para enrumbarse a la provincia de

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8 de la noche con 55 minutos, 8 con 55. Así es que ya lo saben todos nuestros amigos simpatizantes y militantes del Partido Aprista Peruano, mañana se estarán reuniendo en el distrito de Carabamba para tomar rumbo a la provincia de Julcán. Así es que ya lo saben, quedan cordialmente invitados, amigos y simpatizantes del Partido Aprista Peruano. Mañana la concentración en el distrito de Carabamba a partir de las 8 de la mañana para enrumbarse pues hacia la provincia de Julcán. Ya lo saben, 8:56 minutos, estamos casi terminando, estamos casi acabando esta gigante programación para regresar mañana. Bueno, un poco delicados nuestra salud, pero bueno, lo más importante que estamos aquí con todos ustedes.

Amigos oyentes, llegamos a poner punto final lo que corresponde a esta gigante programación conmigo. Nos vamos. Dios mediante, regreso mañana a partir de las 7 en punto de la noche. Nuevamente aquí a la radio. Gracias. Que tengan un feliz sueño y un alegre despertar. Solo sinceros deseos, esta tu radio. Gracias, hasta mañana.

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0: todavía las que mandan son las mujeres.
1: Bárbaro, venga, va a seguir.
2: Vuelo local 5:30 de la mañana. Gracias por volar con nosotros. Saludos a los que regresan a esta tierra prodigiosa, Lima, Perú.

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¿Qué tal, amigos? ¿Qué tal, amigos de la cordial sintonía? ¿Qué tal, amigos de la cordial sintonía? Muy buenos días. Muy buenos días a cada uno de todos ustedes. Bueno, ya estamos en la radio, ya estamos en la radio. A partir de este momento ya estamos en la radio, ¿no? En esa tu gran secuencia del día de hoy. Por cierto, miércoles ya mitad de semana. Miércoles mitad de semana con fecha. Hoy estamos a 30 días ya de septiembre. Bienvenidos a nuestra programación con nuestro agradecimiento. Primeramente, siempre agradecidos a Dios por un nuevo día, una excelente mañana. De repente para algunos un excelente despertar, de poder ya nosotros a partir de estos precisos momentos poder ya retomar siempre nuestra programación correspondiente, que va dedicado a cada uno de todos los hogares a nivel del ámbito de nuestra querida región de la Libertad y del país, ¿no? En nuestras diversas plataformas, como siempre a través de la radio. Buenos días a cada uno de todos los hogares, a nuestra programación de la radio. Nos quedamos siempre hasta las 6 de la mañana. 6 de la mañana, nuestra mejor información que tenemos siempre en la radio.

Bueno, es las 5 de la mañana, son las 5 de la mañana y ya con 23 minutos. Es las 5 de la mañana con 23 minutos en esa secuencia de la mañana, ¿no? En esa secuencia de la mañana, nuestra programación que va dedicado a cada uno de todos los hogares a nivel del ámbito de nuestra querida región de la Libertad y del país. ¿Cómo está nuestra audiencia en las distintas localidades del ámbito de nuestra querida región de la Libertad? ¿Cómo están? Muy buenos días. Ya estamos en esta preciosa mañana, ¿no? En esta preciosa mañana de poder siempre alegrar los diversos hogares, ¿no? Las diversas localidades donde usted nos está preferiendo la radio, nuestra programación que va dedicado. Y bueno, nuestro saludo, quiero saludarles a toda la población, a nuestros oyentes allá en la zona de Calchuday. Calchuday perteneciente a nuestro distrito de Carabamba. Quiero saludarles a tempranas horas de la mañana. Muchas gracias a la sintonía de la radio en Calchuday. Y bueno, Calchuday, a propósito, se va preparando para su fiesta de aniversario. A realizarse a partir del día lunes. Atención, 5. El día lunes 5. 5 de octubre. Así es, atención, a partir del día lunes 5, martes 6 y miércoles 7 del mes de octubre. No, esas tres fechas ya está programado. Muchas gracias a los padres de familia. Bueno, ya tenemos también lo que viene a ser ya el orden de programa. ¿No? El orden de programa ya en una forma, como se dice, ya detallado, ¿no? En una forma detallado lo que estará sucediendo, lo que estará pasando en su fiesta de aniversario de la institución educativa del caserío de Calchuday, perteneciente a nuestro distrito de Carabamba, ¿no? Esa de fiesta, esa de aniversario. Por lo tanto, quiero llegar con otro saludo para los padres de familia, su plana docente, alumnado en general. No, Calchuday es una de las instituciones educativas nuevamente que este año 2026 celebra su fiesta de aniversario en la institución educativa de esta presente localidad. Son las 5 de la mañana, ya con 26 minutos, 5:26. 6 de la mañana, nuestro programa de noticias. Estamos dando a conocer el orden de programa estructurado ya de la fiesta de aniversario. Gracias, Calchuday, y la sintonía de la radio. 5:26, estamos hasta las 6 de la mañana con nuestro programa musical. 6 de la mañana, nuestro programa de noticias, siempre hasta las 7. Cuando yo tuve...

5 de la mañana, en las 5 de la mañana con 29 minutos a la hora en todo nuestro querido Perú. Gracias ya en las zonas de la libertad, a nivel de la costa, la sierra, la selva, diversos departamentos también, gracias por esa sintonía. Son las 5:29.

Es las 5 de la mañana, son las 5 de la mañana y ya con 32 minutos la hora en todo nuestro querido Perú. Y bueno, en esta hora de la mañana, gracias a la identificación, la tierra hermosa allá en San Antonio, perteneciente a la provincia de Julcán. Así es, muchas gracias a la sintonía de la radio, esta presente localidad allá en San Antonio. No, que en esa mañana, a esa hora de la mañana, nos están prefiriendo saludos para la familia Reyes, allá en la tierra hermosa de San Antonio, ¿no? A tempranas horas de la mañana, compartiendo de nuestra programación de los 1480 en amplitud modulada, la programación que va dedicado a cada uno de todos los hogares del ámbito de nuestra querida región del país. Vamos por esa presente ubicación. Brenda Sobra en la mañana. Aquí estamos con esta programación de la radio.

las 5 de la mañana, son las 5 de la mañana y ya con 36 minutos la hora en todo nuestro querido Perú. Atención a la presente invitación a Santo Rosario. Atención, te convertiste en un recuerdo antes que estuviéramos listos para decirte adiós. Aún quedarán tantas palabras por decir en tantos momentos. Por compartir tu ausencia, seguirá doliendo como el primer día que te fuiste. Atención, Luis Vicente, Quino al Pampa y Cruz de Mayo. Por recordarse su primer año de fallecimiento, de quien en vida fue señora Elena Aide Vega Cabrera. Acto que se estará realizando el día de hoy, miércoles 30 de septiembre del presente año 2026, ahora 7 de la noche. Será en su domicilio de sus padres, ubicado en el caserío de Luis Vicente. Estará el pastor de la iglesia evangélica del caserío de Calchuday. Al siguiente día se está invitando a participar de las oraciones. Será en el cementerio general de Cruz de Mayo. Luego habrá un compartir para todos los presentes. De antemano quedan todos ustedes invitados a participar en este acto religioso. Atentamente la presente invitación que lo firman sus padres. Atención, repito, la presente invitación a Santo Rosario. Atención, repito, la presente invitación a Santo Rosario que tengo para esta hora de la mañana. Te convertiste en un recuerdo antes que estuviéramos listos para decirte adiós. Aún quedarán tantas palabras por decir tantos momentos, por compartir tu ausencia. Seguirá doliendo como el primer día que te fuiste. Atención, Luis Vicente, Quino al Pampa y Cruz de Mayo. Por recordarse su primer año de fallecimiento, de quien en vida fue la señora Elena Aide Vega Cabrera. Acto que se estará realizando el día de hoy, miércoles 30 de septiembre del presente año 2026, ahora 7 de la noche. Será en su domicilio de sus padres, ubicado en el caserío de Luis Vicente. Estará el pastor de la iglesia evangélica del caserío de Calchuday. Al siguiente día se está invitando a participar de las oraciones. Será en el cementerio general de Cruz de Mayo. Luego habrá un compartir para todos los presentes. De antemano quedan todos ustedes invitados a participar en ese acto religioso. Atentamente a la presente invitación que lo firma sus padres.

0: Es las 5 de la mañana con 40 minutos.
1: La denomina.
0: Son las 5 con 40. De la mañana a la hora en todo nuestro querido Perú. Aquí estamos en la radio de mayor sintonía a nivel del ámbito de nuestra querida región de la Libertad.

Solamente nos separa ya 17 minutos y estamos ingresando ya a las 6 de la mañana. Estamos siempre aquí en la radio, ¿no? En nuestro espacio que siempre estamos de 4 a 6 de la mañana, a lo mejor en nuestra música. Y a partir de las 6 de la mañana, nuestro programa de noticias. Y bueno, muchas gracias al público que de verdad está depositando su confianza en nosotros en esta hora. Muchas gracias de verdad a las diversas localidades. Bueno, para el día de mañana, atención, el día de mañana hay fiesta en esa localidad de nuestro distrito de Carabamba, desde tempranas horas de la mañana. El día de mañana, jueves primero del mes de octubre, fíjense, las novedades continúan, ¿no? Continúan las distintas localidades a nivel del ámbito de nuestra querida región de la Libertad, ¿no? El día lunes, ¿no? El día lunes también hay fiesta en Calchuday. Así es, el día lunes hay fiesta en Calchuday, el día lunes 5, el día martes 6 y el día miércoles 7. Calchuday está de fiesta, celebrando su fiesta de aniversario de la institución educativa del caserío de Calchuday. No, muchas gracias. Ya en unos momentos, en el programa de noticias de 6 a 7 de la mañana, vamos a estar dando a conocer ya el orden del programa en una forma estructurada. Felicidades a los padres de familia, a su plana docente, quien labora también en dicha institución educativa, allá en Calchuday. Y bueno, eso es para la fecha 5, 6 y 7. O sea, el día lunes, martes y día miércoles, ¿no? Que es la fiesta allá en Calchuday. Y atención, para el día 9, para el día 9 también hay fiesta allá en el centro poblado de Muyamanday. Fiesta de inauguración de la Plaza de Armas y del nuevo Palacio Municipal que tiene el centro poblado de Muyamanday. O sea, los diversos actos programados que siempre ya se avecina lo que corresponde al mes de octubre. Gracias más bien a usted por siempre estar...

Vamos por acá con los saludos. Saludos para la gente de la provincia de Virú, que están a full chamba. A full chamba la gente allá en la provincia de Virú. Gracias a la sintonía de la radio. Gracias por el aprecio. Por estar siempre a todos parlantes en esta secuencia de la mañana.

5 de la mañana, son las 5 de la mañana 49. Son las 5 de la mañana 49 minutos. Gracias por la sintonía. Hoy es miércoles 30 de septiembre. Estamos ya el día de hoy culminando esta edición del mes de la primavera. Se viene, atención, mañana es ya jueves, mañana primero de octubre. Iniciando ya el mes morado.

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¿Qué tal amigos de la cordial sintonía? Muy buenos días a cada uno de todos ustedes. Bienvenidos a nuestro programa de noticia para el día de hoy, ubicados a miércoles. Miércoles, estamos a 30 días del mes de septiembre del año 2026, denominado como el año de la esperanza y el fortalecimiento de la democracia, de poder siempre estar informados con todas nuestras informaciones de carácter local, nacional e internacional y todo lo correspondiente a nuestro programa informativo de noticia, que siempre tenemos nuestro espacio de lunes a viernes, ¿no? Nuestro espacio del mediodía, o nuestro espacio del mediodía, que está a cargo de Víctor, y nuestro espacio de Serán, de esta hora de la mañana, que está bajo nuestra responsabilidad, nosotros de 6 a 7 de la mañana. Buenos días, entonces, a las diversas localidades, ¿cómo están? Nuestro saludo, ¿no? Primeramente, antes de iniciar nosotros nuestro programa de noticia, siempre lo hacemos con nuestro agradecimiento, agradecidos a Dios por un nuevo día, una excelente mañana, ¿no? De repente algunos son un excelente despertar, razones de repente chamba, que se dio, ¿no? De trabajo hasta altas horas de la noche, ¿no? A usted que recencito por ahí ya está despertadito, bueno, y él está despertado, ya está acompañado de la radio, siempre en nuestra programación que tenemos en este espacio a partir de estos momentos. Buenos días en las diversas localidades del ámbito de nuestra región de la Libertad. Recuérdala bien, hay alguna cosita para cualquier edificación, siempre en nuestra línea. Nuestra línea de nuestro fono WhatsApp, ¿no? Nuestra línea de nuestro fono WhatsApp y comunicaciones, que también es el mismo número, al 9259-8785. Ya, esa es nuestra línea de comunicaciones, que es el 9259-8785. Ya, esa es nuestra línea para cualquier identificación a través de nuestra programación informativa de noticia que tenemos en este espacio de la mañana, como siempre, en nuestro espacio que tenemos siempre de lunes a viernes. Así es, de lunes a viernes, nuestro espacio de noticia de 6 a 7 de la mañana, de poder siempre nosotros estar informados con todas nuestras informaciones de carácter local, nacional e internacional y todo lo correspondiente a nuestro programa de noticias. Y bueno, el día de hoy, miércoles, amigos, el día de hoy, miércoles 30 de septiembre. Bueno, miércoles 30 de septiembre. Llegamos a la parte final, lo que viene a ser, miren, septiembre, qué tan rápido de verdad ha pasado los días. De verdad que tan rápido ha pasado los días. Hoy es el último día del mes de septiembre, ¿no? Es el último día del mes de septiembre, ¿no? Ya mañana es jueves. Mañana es jueves primero ya del mes de octubre, el décimo mes del año. Estamos muy cerca también ya el mes navideño, ¿no? Ya se viene el mes de Navidad. Estamos muy cerca, amigos oyentes, al mes de Navidad. Qué tan rápido de verdad pasa los 365 días del año. Bueno, felicidades a las localidades de verdad que están celebrando sus diversos actos programados, como aniversarios, entre otros. Bueno, ya tenemos comentando y aniversario. Ya tenemos también la invitación de fiesta de aniversario de la institución educativa del caserío de Calchuday, perteneciente
a nuestro distrito de Carabamba, que está de fiesta a partir del día lunes. A partir del día lunes, atención, a partir del día lunes 5, el día lunes 5, oiga, la jarana continúa en estos días. El día lunes 5 hay fiesta en Calchuday, el día lunes 5, martes 6 y miércoles 7 del mes de octubre. Bueno, ya en unos minutos vamos a dar a conocer ya el orden del programa, ¿no? Calchuday está de fiesta para poder celebrar su fiesta de aniversario de la institución educativa de Calchuday. Son las 6 de la mañana con 11 minutos en nuestra programación informativa y noticia. Y bueno, el descenso de temperatura tras las lluvias y nevadas en algunos distritos de la región Arequipa. Según la alerta del Senami, en la costa arequipeña continuarían las lloviznas. Vamos a la información que tenemos en este espacio de la mañana, de poder siempre nosotros estar informados. Las zonas altas de Arequipa, así las zonas altas, oiga, las zonas altas de la localidad de Arequipa, ¿no? Las zonas altas de la ciudad de Arequipa soportarían temperaturas de hasta 12 grados centígrados desde el día de hoy, 30 de septiembre. Luego que las lluvias nevadas y granizadas, bueno, que se registran en algunos distritos de la región, el descenso se estaría prolongando hasta el día 2 de octubre. O sea, hasta el día viernes. El día viernes vamos a estar ya a fecha 2 de octubre. Según se ha pronosticado el Senami, el descenso será de moderado a fuerte intensidad en esas localidades ubicadas por encima de los 3.200 metros de altitud a sobre el nivel del mar, donde las temperaturas podrían llegar a 2 grados centígrados en la zona que superan los 3.800 metros sobre el nivel del mar, donde el frío será más intenso, ¿no? Más intenso y podría alcanzar los 12 grados centígrados. Para el día de hoy, 30 de septiembre, estas precipitaciones se estarían pronosticando principalmente en las zonas altas con lluvias, nieve, granizo por encima de los 2.800 metros. También se esperan tormentas eléctricas, vientos de más de 40 kilómetros por hora. Estas condiciones se prevén en la provincia de La Unión, en los últimos distritos de Puica, Huaynacutas, además Chachas y Chocho, en la provincia de Arequipa. De acuerdo con este pronóstico, también estas precipitaciones podría dejar acumulaciones de 8 a 15 milímetros por día. Después de este episodio de lluvias nevadas, el descenso de las temperaturas también se estaría sintiendo principalmente durante las noches y madrugadas. Mientras que la costa arequipeña también se prevén las condiciones húmedas hasta el día miércoles. Se esperan lloviznas a moderada fuerte intensidad en sectores de Carabelí, Camaná e Islay, ¿no? Son las 6 de la mañana, es las 6 de la mañana con 15 minutos en nuestra edición de noticia de nuestro programa informativo.

Son las 6 de la mañana, son las 6 de la mañana con 15 minutos, son las 6. Son las 6 de la mañana con 15 minutos en esta secuencia informativa de noticia del día de hoy, miércoles. Estamos a 30 días, miércoles 30 días del mes de septiembre del presente año 2026, denominado como el año de la esperanza y el fortalecimiento de la democracia de poder siempre, nosotros estar informados con todas nuestras informaciones, locales, nacionales e internacionales y todo lo correspondiente a nuestro programa informativo de noticias. En las 6 de la mañana con 16, más de 8.000 escolares pusieron a prueba su talento en concurso nacional de matemática. Los ganadores recibieron diplomas e incentivos tecnológicos. Más de 8.000 estudiantes de 70 colegios públicos y privados del país participaron en este concurso nacional de matemática dirigido a escolares desde el tercero de primaria hasta el quinto grado de educación secundaria. Esta competencia organizada por el Colegio de Saco Oliveros se había desarrollado en dos etapas. La primera fue una fase institucional realizada en los propios colegios participantes. Los estudiantes clasificados avanzaron a la final nacional que se había llevado a cabo el 26 de septiembre y se queda Quilca de la mencionada institución en la presente localidad del Callao. La prueba final había constado de 20 preguntas y tuvo una duración de 90 minutos. El examen ha sido diseñado por evaluar razonamiento lógico y gran creatividad, el ingenio matemático y la capacidad de los participantes para resolver los problemas de mayor complejidad. Esa presente evaluación había comenzado a las 10 de la mañana mediante una reunión a escolares procedentes de 12 regiones del país. Por la tarde, específicamente para conocer los resultados, dio paso a la ceremonia de la premiación, ¿no?, que fueron reconocidos 45 los estudiantes. Vamos a continuar nosotros en esta hora de la mañana, en las 6 de la mañana con 18 minutos aquí a través de nuestra edición de noticia de nuestro programa informativo que tenemos en este espacio de 6 a 7 de la mañana de lunes a viernes, de poder siempre nosotros estar informados con todas nuestras informaciones de carácter local, nacional e internacional y todo lo correspondiente a nuestro programa informativo de noticia. Nuestro programa informativo de noticia, de poder siempre estar informados con todas las informaciones de carácter local, nacional e internacional.

0: Son las 6 de la mañana, son las 6 de la mañana con 21 minutos y bueno, ya tengo la presente invitación. Ya tengo la presente invitación de fiesta de aniversario de la institución educativa del caserío de Calchudaje, perteneciente a nuestro distrito de Carabamba. Oiga, que ya se llega su fiesta de aniversario. No, ya se llega su fiesta de aniversario. Eso está programado ya el día lunes, 5, el día martes 6, el día miércoles 7 del mes de octubre, ya lo que corresponde al mes morado. Bueno, quiero llegar con nuestro saludo para todos los padres de familia, a nuestro gran amigo el señor Carlos Rivera, allá en la localidad de Calchuday. Bueno, y todos los padres de familia, bueno, gracias también por haber depositado su confianza en nosotros. Y también gracias por la presente invitación. Oiga, no, nos iremos a comer carne de vaca. Nos vamos en mancha con toda la familia a comer carne de vaca allá en la institución educativa de Calchuday. Bueno, muchas gracias. Un programa ya, un programa netamente, amigos oyentes, un programa estructurado que, bueno, nosotros vamos a darles a conocer con una reseña histórica, ¿no? Una reseña histórica, muy bonita, en la realidad que se han esmerado, se han esperado los padres de familia, ¿no? Mediante una reseña histórica de la institución educativa número 80729 Calchuday. La institución educativa, número 80729, después de 2 años de funcionamiento, ¿no? Y entendiendo a la educación número 4686. O sea, en el año de 1973, en el nivel de primaria, posteriormente se amplió el servicio con el nivel inicial mediante la resolución directoral número 0728-2010. Y al ver, bueno, la necesidad, ¿no? Al ver la necesidad de poder atender también a toda la población adolescente, bueno, se había aprobado el gran funcionamiento con el nivel de secundaria mediante la resolución directoral UGEL Julcán número 0979 en el año 2016. Por lo que esa institución educativa ya se viene funcionando 54 años. ¿No? 54 años al servicio de la niñez y juventud del caserío de Calchuday y caseríos aledaños. Durante todos estos años de servicio han pasado diferentes directores, directoras y docentes que son de verdad muy reconocidos a nivel del ámbito de la región de la libertad y del país. Hoy en día, esta institución educativa, 80729 de Calchuday, brinda a los niños y niñas, adolescentes, una formación integral, innovadora, que se viene desarrollando, oiga, las capacidades fundamentales, individuales, grupales, desarrollando su autoestima, la conciencia social y ambiental basada, ¿no?, al respecto de la honestidad, la responsabilidad, garantizando una mejor calidad de vida. Eso que se le permite, ¿no?, enfrentar los desafíos del mundo competitivo, capaces, oiga, de analizar, de proponer, enfrentar los retos del mundo moderno. A Ahora esta institución educativa está bajo la dirección de Wilder Eduardo Valencia Salvador, que acompaña de la plana docente. No, aquí está en su nivel inicial la profesora Emily Milagritos Blas Benítez. No, eso es lo que corresponde, oiga, lo que corresponde al nivel inicial. No, profesora Sandra Rodríguez Armas, educación primaria. Educación primaria está Silvia Romero Castro, profesor Miguel Rojas Castillo, además Rocío Aguilar Rosas. De educación secundaria, la plana docente Milton Torres Flores, licenciada Brenda, la profesora Brenda Campos, profesora o profesor César Cruzado Pérez, ¿no? Emiliano Pascual Reyes, Karini Rodríguez Sicha, Alex Manami, licenciada Anayer o Amayer Roja Carguachín y Miki Sebastián Guevara. No, esto es en el tema en cuanto a la relación de la plana docente, lo que viene a ser que elaboran en la institución educativa de Calchuday, tanto de el nivel inicial como también la educación primaria, ¿no? En el nivel primario y en el nivel secundario, ¿no? En sus tres niveles. En sus tres niveles, amigos oyentes, nivel inicial, como primaria y también el nivel secundario. Ahora nosotros vamos a ubicar por acá ya la pista musical. Vamos a ubicar la pista musical porque acá ya tenemos lo que de verdad ha sido estructurado por acuerdos, ¿no? Entre padre de familia, plana docente, ¿no? Han hecho la coordinación para que así de una manera esta fiesta de aniversario la pasen de la mejor manera, ¿no? La pasen de la mejor manera. Atención para
1: Jorge Sones Urcia.
0: Para el día lunes.
1: Y la garantía.
0: Para el día lunes 5 del mes de octubre. Las diversas actividades culturales y tradicionales. A las 10 de la mañana, ingreso y solemne coronación de las reinas de la institución educativa. A la 1 de la tarde, ingreso oficial de la banda de músicos Señor de los Milagros. A la 1 de la tarde, tradicional paseo de las vacas en el cruce. Atención, una vaca, la primera vaca. Bueno, estamos viendo para acá cuántas vaquitas hay para ir a comer carne en la fiesta de aniversario de la institución educativa de Calchuday. Tres vacas, ¿no? Tres vacas, muy bien, perfecto. Atención, primera vaca. Primera vaca, la valerosa Artemisa, auspiciada por la promoción del quinto grado de educación secundaria de la institución educativa de Calchuday. La segunda vaca, la sabrosita, auspiciada por la promoción del sexto grado de educación primaria del caserío de Calchuday. La tercera vaca, atención, la tercera vaca, por amor a mi institución educativa pierdo la vida. Atención, a las 2 de la tarde, sacrificio.
1: ¡Vamos!
0: Sacrificio de la vaca programado. 12:30 de la tarde, atención, tarde deportiva y recreativa, encuentro deportivo con los equipos invitados y no invitados, disfrutando de juegos y premios. Atención, atención, mis amigos, atención para el día martes, atención el día martes, atención el día martes, martes, atención el día martes 6, el día martes 6 de octubre del presente año, muchísima atención el día martes 6 de octubre del presente año. Jornada deportiva y cultural, lo que viene a ser nivel inicial y primaria. A las 6 de la mañana, tradicional y quema de 54 camaretazos por el aniversario de la institución educativa 8729. A las 7 de la mañana, caldo para todos los presentes. A las 8 de la mañana, recepción de las delegaciones invitadas por el nivel inicial y primaria. Atención a las 8 y 30. A las 8 y 30 de la mañana, inauguración oficial de los encuentros deportivos por el aniversario institucional. A las 9 de la mañana, muchísima atención, a las 9 de la mañana, inicio de encuentro deportivo de fulito y boli entre las instituciones educativas invitadas. Atención, sí, mis amigos. A las 2 y 30, almuerzo de confraternidad institucional. A la 1 y 30 de la tarde, encuentro deportivo de las fases finales. A las 2 de la tarde, ingreso de la gran banda show, señores, los milagros de nuestro distrito de Carabamba. A las 5 de la tarde, premiación a los equipos ganadores de las disciplinas deportivas. A las 6 y 30, atención, concentración general. Atención para el desfile de faroles. A las 7 de la noche, inicio tradicional y paseo de faroles por las principales calles del caserío de Calchuday. Atención, seguidamente, y todo esto será amenizado por la banda show, señores, los milagros de nuestro distrito de Carabamba. A las 8 y 10, atención, a las 8 y 10 de la noche, atención, gran baile de gala y confraternidad amenizado por la orquesta. Atención por la orquesta, además banda, señores, los milagros y sonido audio Las Vegas hasta altas horas de la madrugada. Atención para el día miércoles 7 del mes de octubre, atención, el día miércoles 7 del mes de octubre, clausura y encuentros deportivos de nivel secundaria, a las 6 de la mañana, muchísima atención, a las 6 de la mañana, presten bastante atención, quema de 54 camaretazos, dando el realce de aniversario. A las 7 de la mañana, caldo para todos los presentes. Atención, con su riquísimo rocotito picante. A las 8 de la mañana, recepción de las delegaciones invitadas del nivel secundaria. A las 8 y 30 de la mañana, apertura de las diversas actividades deportivas del nivel secundario. A las 9 de la mañana, desarrollo de encuentros deportivos de fulito y boli con las delegaciones visitantes. A las 12 y 30, almuerzo de confraternidad. A la 1 de la tarde, ingreso de la prestigiosa banda de músicos Armonía Musical de la ciudad de Otuzco. A las 2 y 10, encuentro deportivo finales de secundaria. A las 6 de la tarde, atención, cena de confraternidad y cierre de aniversario. A las 9 de la noche, atención, baile popular en general para todos los presentes hasta altas horas de la madrugada, amenizado por la banda, atención, por la banda Armonía Musical y Sonido Audio Las Vegas. Atención de inmediatamente, vamos a las donaciones. Atención, las donaciones es de la siguiente manera. Acá tenemos la presencia del señor Humberto Rivera Rujas. Está colaborando con 200 soles. El señor Gilbert Zabaleta Rivera está colaborando con 300 soles. Además, Jonathan Arroyo está colaborando con 100 soles. Lidia Aredo está colaborando con 100 soles. Dagner Vázquez Aguilar a 50 nuevos soles. María Cabrera Roja, 50 nuevos soles. Cristian Gutiérrez Arroyo, 50 nuevos soles. El señor José Isidro Córdoba Mendoza, 150 nuevos soles. Esmilder Flores Arroyo, 50 nuevos soles. Anónimo, 50 nuevos. Atención, hay un anónimo. Anónimo Rivera, 100 soles. Hay otro anónimo, Ferrell, está colaborando con 100 soles. Anónimo, 150 soles. Luis Trujillo, El doctor Luis Trujillo Guevara está colaborando con 150 soles. Janet Aguilar, 100 soles. Anónimo, 120 soles. El señor Arelis Nicanor Sánchez Cabrera, 50 nuevos soles. Que fue de registros de la Oficina de Registros Civiles de la Municipalidad de nuestro distrito de Carabamba. El señor Arelis Nicanor Sánchez Cabrera, 50 nuevos soles. La señora Carmen Delgado está colaborando con 30 nuevos soles. Familia Cabrera Evangelista, 350 soles. El señor Segundo Vega Cabrera está colaborando con 300 soles. Niña Dayana Chimbor Pérez, 100 nuevos soles. El señor Carlos Horna, 50 soles. Lisbeta Rivera Evangelista, 150 nuevos soles. Acá tenemos las siguientes colaboraciones. Atención, tenemos las siguientes colaboraciones. El señor Lander Sebastián El Cachino está colaborando con un saco de arroz. Atención, el señor Omar Flores está colaborando con un saco de arroz. El señor Orlando Ayala está colaborando con un saco de arroz. El señor Santos Julia Ferrer Luján está colaborando con un saco de arroz. Deiner Cabrera Guevara está colaborando con una bolsa de fideo. El señor Santiago Lucas está colaborando con un paquete de sal. El señor Segundo Vargas, el Cholito Carabambino del restaurante Cevichería El Príncipe, está colaborando con un galón de aceite. Atención, Misia Desarrollo Cabrera está colaborando con un galón de aceite. Yuli Vega, la señora Yuli Vega está colaborando con un galón de aceite. El señor Ricardo Rivera está colaborando con un galón de aceite. Atención, de igual manera se cuenta con la donación de 2000 soles. No, se cuenta con la donación de 2000 soles. O con 200 soles. Así es, se cuenta con la donación de 200 soles por cada padre de familia. No, cada padre de familia ha tenido que aportar, ¿no?, 200 soles y 100 soles ha aportado cada docente. Atentamente la presente invitación a nombre del comité de aniversario, presidente el señor Carlos Rivera, secretaria la señora Araceli Guevara Eustaquio, ¿no?, el tesorero señor Luis Evangelista Arroyo, vocal señora Anita Lucas Loyola, segundo vocal señora Irma Evangelista Hilario. Así que mis amigos, quedan cordialmente todos ustedes invitados. Lo que no puede faltar, la exhumante La Pires en Trujillo. Feliz aniversario entonces la institución educativa del caserío de Calchuday, perteneciente a nuestro distrito de Carabamba, por estar ya celebrando su fiesta de aniversario a partir del día lunes. A partir del día lunes 5, el día martes 6 y el día miércoles 7 del mes de octubre, todos a comer carne de vaca. Atención, todos a comer carne de vaca, diversos preparativos tradicionales allá en la institución educativa del caserío de Calchuday, perteneciente a nuestro distrito de Carabamba. Gracias de verdad por el aprecio, gracias por la consideración. Recuérdala bien, ya ustedes pueden darle un like,
2: maestros.
0: Ya ustedes pueden darle un like a través de nuestra plataforma, de nuestro TikTok. Ya está ubicado su flyer de fiesta de aniversario de esta institución educativa. También ya está publicado a través de la página de la radio, que también ustedes pueden seguir ya nuestra página de la radio de los 1480 de la amplitud modulada. Muchas gracias por la invitación. Gracias de verdad. Felicidades a su fiesta de aniversario de la institución educativa.

Atención, atención a la presente invitación a Santo Rosario. Atención a la presente invitación a Santo Rosario. Te convertiste en un recuerdo antes que estuviéramos listos para decirte adiós. Aún quedarán tantas palabras por decir, tantos momentos, por compartir tu ausencia. Seguirás doliendo como el primer día que te fuiste. Atención, Luis Vicente, Quino Alpampa y Cruz de Mayo, por recordarse su primer año de fallecimiento de quien en vida fue señora Elena Aide Vega Cabrera. Acto que se estará realizando el día de hoy, miércoles 30 de septiembre del presente año 2026. Ahora 7 de la noche, será en su domicilio de sus padres, ubicado en el caserío de Luis Vicente. Estará el pastor de la iglesia evangélica de Calchuday. Y al siguiente día se está invitando a participar de las oraciones, será en el cementerio general de Cruz de Mayo. Luego habrá un compartir para todos los presentes. De antemano quedan todos ustedes invitados a poder participar en este acto religioso. Atentamente a la presente invitación que lo firma sus padres. Atención, repito, la presente invitación a Santo Rosario. Te convertiste en un recuerdo antes que estuviéramos listos para decirte adiós. Aún quedarán tantas palabras por decir, tantos momentos de compartir tu ausencia. Seguirá doliendo como el primer día que te fuiste. Atención el caserío. De Luis Vicente, Quino Alpampa y Cruz de Mayo, por recordarse su primer año de fallecimiento de quien en vida fue señora Elena Aide Vega Cabrera. Acto que se estará realizando el día de hoy, miércoles 30 de septiembre del presente año 2026, ahora 7 de la noche. Será en su domicilio de sus padres, ubicado en el caserío de Luis Vicente. Estará el pastor de la iglesia evangélica de Calchuday. Al siguiente día, o sea el día de mañana, se está invitando a participar de las oraciones. Será en el cementerio general de Cruz de Mayo. Luego habrá un compartir para todos los presentes. De antemano quedan todos ustedes invitados a poder participar en este acto religioso. Atentamente a la presente invitación, lo firma sus padres.

Estamos finalizando nuestra edición de noticia. Estamos finalizando nuestra edición de noticia, dando a conocer todas nuestras informaciones de carácter local, nacional e internacional, y todo lo correspondiente a nuestro programa de noticia, ¿no? Miércoles 30 de septiembre. El día de mañana, bueno, hay fiesta, amigos oyentes, en esta localidad de Carabamba. Quedan cordialmente todos ustedes invitados mañana, desde tempranas horas de la mañana, ¿no? Banda de músicos, mañana llega la orquesta Vía Original, ¿no? Mañana llega la orquesta Vía Original a esta localidad de Carabamba, ¿no? En el cierre de campaña del profesor Percy Raúl Blas Benítez. Amigos oyentes, y bueno, el día lunes también hay fiesta, miren, ¿no? El día lunes hay fiesta en Calchuday. El día lunes, martes, miércoles. El día 9 va a haber fiesta allá en el centro poblado de Mullamanday. Fiesta que realiza, por cierto, la inauguración. Se va a realizar la inauguración de la Plaza de Armas y del nuevo Palacio Municipal de Mullamanday. Y a nombre del señor Carlos Enrique Sánchez Vega, quedan cordialmente todos ustedes invitados. Amigos oyentes, qué tan rápido de verdad ha pasado el horario. Llegamos a la parte final de nuestra edición de noticia. Nuestro programa informativo será el día de mañana. Cuando sea a las 6 de la mañana estaremos aquí en la radio. Gracias, hasta mañana.

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0: la hora exacta.
1: 7:29.
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0: En todo el Perú, 8 y 8.
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0: exacta.
1: 9 y 8.
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0: ¡La hora exacta!
1: ¡Yes! ¡Y 21!
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0: aplausos, se llama Entranca de la Mañana. La hora en todo nuestro querido Perú, 11 de la mañana con 30 minutos. Gracias por su atenta sintonía, muchas gracias de verdad. Estamos en la radio, estamos en esta secuencia. Estamos en esta secuencia de miércoles, edición número 3 de la presente semana, pasándole súper bien aquí en cabina de la radio. Con nuestro programa acostumbrado, nuestro programa número 1 de toda la mañana. El programa Fiesta Tropical, más te escucho, más te quiero. Conduce tu gran amigo de siempre, Jesús Otiniano, siempre en el corazón de cada uno de todos ustedes. Gracias, estamos hasta las 12 del mediodía. Saludos especiales al público que esta mañana ya está compartiendo nuestro programa en nuestro horario de 10 a 12 del mediodía. Sí, en nuestro horario número 1, atención, nuestro programa número 1 de toda la mañana, este programa que siempre está al gusto de cada uno de todos ustedes. Gracias de verdad por esa sintonía, gracias por el aprecio en esta magnífica, preciosa mañana. Nuestra programación que va dedicado a cada uno de todos los hogares a nivel del ámbito de nuestra querida región de la Libertad. Gracias por la sintonía, vamos con esta canción inolvidable. Vamos con este tremendo golazo musical. Aquí están los muchachones, la primerísima de Pura Armonía. Armonía 10.
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¡Qué linda canción, de verdad! ¡Qué lindo tema! Cuidado con la hora, atención, cuidado con la hora. 11 de la mañana, 11 de la mañana con 36 minutos. 11 ya con 36 de la mañana, muchas gracias, público. Gracias a la gente que en esa hora de la mañana se está identificando con la radio, se está identificando con nuestro programa. El programa número uno en sintonía, el programa Fiesta Tropical, más te escucho, más te quiero. Conduce su gran amigo de siempre, Jesús Otiniano, en esa hora de la mañana hasta las 12 del mediodía. Armonía 10. Es armonía, es armonía, es armonía 10. La primerísima de Piura.

Atención a la presente invitación a Santo Rosario que tengo para esta hora de la mañana aquí en la radio. Atención a la presente invitación a Santo Rosario. Atención a la presente invitación a Santo Rosario. Te convertiste en un recuerdo antes que estuviéramos listos para decirte adiós. Aún quedarán tantas palabras por decir tantos momentos, por compartir tu ausencia. Seguirás doliendo como el primer día que te fuiste. Atención, Luis Vicente Quino al Pampa y Cruz de Mayo, por recordarse su primer año de fallecimiento de quien en vida fue señora Elena Aide Vega Cabrera. Acto que se estará realizando el día de hoy, miércoles 30 de septiembre del presente año 2026, a horas 7 de la noche. Será en su domicilio de sus padres, ubicado en el caserío de Luis Vicente. Estará el pastor de la iglesia evangélica de Calchuday. Atención, al siguiente día, o sea, el día de mañana, se está invitando a participar de las oraciones. Será en el cementerio general de Cruz de Mayo. Luego habrá un compartir para todos los presentes. De antemano quedan todos ustedes invitados a poder participar en este acto religioso. Atentamente a la presente invitación que lo firma sus padres. Atención, repito, a la presente invitación a Santo Rosario. Atención a la presente invitación a Santo Rosario. Te convertiste en un recuerdo antes que estuviéramos listos para decirte adiós. Aún quedarán tantas palabras por decir tantos momentos, por compartir tu ausencia. Seguirás doliendo como el primer día que te fuiste. Atención, Luis Vicente Quino al Pampa y Cruz de Mayo, por recorrerse su primer año de fallecimiento de quien en vida fue señora Elena Aidez Vega Cabrera. Acto que se estará realizando el día de hoy, miércoles 30 de septiembre del presente año 2026, a horas 7 de la noche. Será en su domicilio de sus padres, ubicado en el caserío de Luis Vicente. Estará el pastor de la iglesia evangélica del caserío de Calchuday. Al siguiente día se está invitando a participar de las oraciones. Será en el cementerio general de Cruz de Mayo. Luego habrá un compartir para todos los presentes. De antemano quedan todos ustedes invitados a poder participar en ese acto religioso. Atentamente la presente invitación que lo firma sus padres.

Cuidado con la hora, atención, marcando el tiempo, son las 11 de la mañana. 11 de la mañana con 43 minutos. 11:43 de la mañana.

solamente estamos a 13 minutos. 13 minutos, estamos ingresando y a las 12 de mediodía. Solamente estamos a 13 minutos y bueno, estamos ingresando ya a las 12 del mediodía. Estamos ya en la parte final. Estamos en la parte final de esa tu gran secuencia espectacular de mitad de semana. Vamos con esta presente ubicación.

7 minutos, estamos ingresando ya a las 12, me oiga, llegamos a la parte final de nuestro programa. Muchas gracias, de verdad. Gracias, hemos compartido buenos momentos. Saludos para Betty Ruiz. Muchas gracias a los breves comentarios, ¿está? Muchas gracias a los breves comentarios. Saludos para Betty Ruiz, gracias a la sintonía de la radio en esta hora de la mañana. Nuestro programa número uno en sintonía, el programa Fiesta Tropical. Más de gusto, más de quiero, conduce tu gran amigo de siempre, Jesús Otiniano. Vamos con esta canción. Con esto nos vamos, gracias. Hasta mañana. 10 en punto de la mañana, estamos aquí en la radio.

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0: ¿Qué tal, amigos de la sintonía? Son las 12 del día con 7 minutos. Buenas tardes. Buenas tardes, señores del país. Ya estamos una vez más para llevar a cabo nuestra programación informativa del día de hoy, miércoles 30 del mes de septiembre en el año 2026. Buenas tardes. Buenas tardes, señores. Ya estamos una vez más. Aperturamos esta programación informativa netamente, pues, para nuestros hermanos del país a nivel de nuestras jurisdicciones en los diferentes departamentos o regiones. Ya nos escuchamos a través de la plataforma, a través de nuestra amplitud modulada en esta localidad del distrito de Carabamba. Habla ya para cada uno de ustedes el responsable de este espacio informativo. Buenas tardes, son las 12 del día con 8 minutos. Buenas tardes a los hermanos peruanos, a mis amigos de diferentes departamentos o regiones a nivel nacional. Ya contamos ya con la transmisión para cada uno de ustedes. Un saludo cordial para todas las autoridades locales, regionales e internacionales. A partir de estos instantes iniciamos, amigos de la sintonía, un saludo cordial a los representantes de todas las oficinas en esta jurisdicción de Carabamba. Un saludo cordial a nuestros hermanitos, por ejemplo, en la provincia de Culcán también. Buenas tardes, ya estamos una vez más a través de esta bonita plataforma, a través del programa Noti Noticias, una secuencia que nos trae información local, regional y para cada uno de ustedes. Mi nombre es Víctor Mixte Activa, ya estamos una vez más para quedarnos hasta las 2 de la tarde de hoy miércoles. Se nos termina, señores, el mes de septiembre. Se nos termina el mes de septiembre. Ya estamos una vez más para darle presentación adecuada exclusivamente para nuestros hermanos allá, señores, en los lugares que nos escuchamos en este preciso instante. Un saludo cordial entonces, ya. Un saludo cordial a usted, mamita linda, a la gente que en verdad pues me escucha este programa. Un saludo cordial a ustedes. Gracias por estar atentos de esta edición de todos los días. Vamos inmediatamente a la presentación de titulares del día de hoy. Son las 12 del día con 10 minutos. Un saludo cordial a cada uno de ustedes. Me presento, amas de casa, amigos agricultores, señores campesinos, agricultores que están pendientes y escuchando ya este espacio informativo. 12 con 10 y inició el programa.
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Las 12 del día con 11 minutos, inmediatamente la relación de principales titulares. Principales titulares a través de nuestra programación informativa Comunicado Oficial. Informamos a nuestros vecinos y seguidores de nuestra página oficial en Facebook de Sandrita Guevara. Comunica lo siguiente: la capital del distrito El Porvenir en Trujillo. Informa a través de este presente comunicado a todos los vecinos simpatizantes de esta importante seguidora especial como candidata a una organización de partido político en el distrito El Porvenir en Trujillo, donde está indicando desde esta importante postura como candidata al sillón municipal del distrito El Porvenir. Rechaza esas malas prácticas de mis contrincantes que siguen desesperados por llegar, tener que volver y favorecer políticos financiando a campañas que nada tienen que realizar. Agradezco profundamente su apoyo y comprensión por mantenerlos una

Cochabamba. 12 del día con 12 minutos. Empezamos con más titulares, señores. Atención. En nuestra edición importante que se viene realizando las principales actividades a nivel nacional. De diferentes partes de la región seguimos informando y contaminando, señores, en el aspecto político. El aspecto político se viene dando a conocer a nivel nacional. Esta vez son los principales titulares de diferentes distritos de la región. En vivo desde Agallipampa, señores, en vivo desde el distrito de Agallipampa, continúa nuestra población del distrito de Agallipampa buscando una contaminación ambiental. Y la contaminación ambiental en este preciso instante con hombres y mujeres siempre están por las principales calles. Recorriendo una jornada muy importante, estamos en Agallipampa realizando la cobertura desde el cierre oficial de campaña del candidato de Perú Primero, Ricardo Luján. Principales actividades que se trasladan a través de la campaña oficial y a través de este espacio informativo que le traemos. Un saludo cordial para todos los pueblos en el distrito de Agallipampa City. Señores, un saludo cordial desde la ciudad de Otuzco.

Noticias. La información más caliente que se contamina a través de nuestra política y sobre todo, señores, la tranquilidad de cada uno de los peruanos que hasta este preciso instante nos hacen recorrer imaginariamente los principales titulares contados, señores, del programa. Atención, atención, seguimos informando. Pasajeros israelíes vivieron terror en avión luego de caer de 17 mil pies de altura. 17 mil pies de altura, señores, un vuelo que realmente pues ha tenido una conmoción tremenda para todos los hermanos de la patria. 17.400 pies en menos de 2 minutos, según 2 seguimientos de radar. El desplome brusco se ha registrado cerca a la 1:20 de la mañana, señores, se ha publicado el día de hoy. 12 del día con 15 minutos, son las 12 del día con 15 minutos a través del espacio de la Tribuna del Pueblo. En las 12 del día con 15 minutos seguimos informando para todos nuestros hermanos que hoy en día están pendientes de nuestra edición. Atención, la capital de la República, Lima, sigue pues preocupada por el bienestar de las lloviznas de todos los días. Hoy en horas de la mañana informaron a este espacio informativo desde la ciudad de Ate y Surco también que vienen preocupados, buscando la formalización y la preocupación por el bienestar de todo el pueblo de estos distritos, donde en horas de la mañana amanece totalmente nublado el cielo limeño. La plataforma más importante que da a conocer las noticias más recientes y más calientitas, señores. Interesante noticia, interesante programación. Hoy se cumple 2 meses de gobierno y Keiko Fujimori que nota una gran preocupación, así como se escucha, preocupada por el bienestar de la sociedad peruana. ¿Qué nota le ponemos en 2 meses de gobierno a doña Keiko Fujimori? ¿Qué nota le ponemos? ¿Cuál es el número de calificación de los 2 meses de gobierno de la señora Keiko Fujimori, señor? ¿Una nota de 200 puntos? ¿Cuál sería la nota exclusiva para la señora que hoy día gobierna? 2 meses de gobierno tiene la presidenta Keiko Fujimori frente al país. 12 del día con 16 minutos. Seguimos informando ya, señores, para todos los peruanos y peruanas que a esta hora del mediodía nos escuchan. En país nadie se aburre, señores, en el país nadie se aburre en este preciso instante. Nuestros colegas de Exitosa Noticia nos han hecho llegar la presente información de la Academia de Visaluz que alcanza los primeros lugares en la capital de toda la región. Por otro lado les comentamos, la voz que nos tiene informado es este programa que no se casa con nadie. Atención, ante una pérdida, entrevista, la búsqueda alternativa del crecimiento y la cremación que hoy en día ofrece una despedida serena y digna y en armonía con el entorno. Atención, se ha diagnosticado el remanso con pasanto especial ecológico en el cementerio que hoy en día brinda oportunidades inmediatas. Esto se ha indicado en la capital de la ciudad de Trujillo. Atención Trujillo, el remanso camposanto ecológico crematorio, brindamos soporte inmediato, gestión integral para aquellas personas que necesitan sepultar sus seres queridos en esta zona. Están totalmente invitados, pueden comunicarse al 9707-62104, sí, 9707-62104, o también al 4460-4170. Al momento y a la atención es inmediata, es por lo tanto, Trujillo se fortalece y necesita conocer esta situación de tener que cremar tu espíritu y tú también, pues, que hoy en día quieres sepultar tu ser querido, es necesario corroborar información al 9707-62104.
12 del día con 18 minutos, son las 12 del día con 18 minutos. ¡Qué sorpresa para la jurisdicción de las diferentes provincias! ¡Atención, qué sorpresa! Hoy tengo un programa de fiesta de aniversario. Hoy tengo un programa de fiesta de aniversario. Mantén la sintonía para todos nuestros hermanos del caserío de Calchuday. ¡Atención, Calchuday! Atención Calchuday, hoy tengo un programa de fiesta de aniversario. Hoy tengo un programa de fiesta de aniversario para el aniversario de la institución educativa, el aniversario de la institución educativa de Calchuday. Mantener la sintonía. Nuestros hermanos de la institución educativa 8729 Miguel Grau, Seminario de Calchuday. En unos instantes viene, señores, la reseña histórica y todo lo de por medio, el orden del programa que está muy bien detallado para darles a conocer.

0: 12 del día con 20 minutos, son las 12 del día con 20 minutos. General de la Policía brinda detalles sobre operativo contra parqueros de Jota. El jefe policial ha informado sobre la intervención que ha permitido detener a 12 presuntos integrantes de esta organización, allanar 20 inmuebles y 23 señores han sido distintas zonas del país. En investigación profunda, en vinculación del traslado clandestino de explosivos, armas y municiones hacia la provincia de Pataz, el general de la policía brinda detalles sobre operativo contra los parqueros de Jota. El jefe policial ha informado sobre la intervención que ha permitido detener a 12 presuntos integrantes de la organización criminal. De la organización criminal allanaron 23 inmuebles en distintas zonas del país. La investigación apunta a su presunta vinculación con el traslado clandestino de explosivos, armas y municiones hacia Pataz. La problemática sigue investigándose. La situación de la Policía Nacional del país, que hoy en día, señores, tiene por medio de tener en cuenta de este problema muy importante que atraviesa el país, la criminalidad, el contrabando, señores, el traslado de estas armas de fuego, asimismo, señores, que contiene totalmente una informalidad, y es de la manera correcta que el comandante oficial general policía del Perú hoy en día pues está informando detalles que han detenido 12 personas, 12 integrantes, 12 integrantes de la organización y han allanado 23 inmuebles. 23 inmuebles, señores, en toda la región, quiere decir 23 departamentos. Y estos 23 departamentos, señores, hoy en día es la criminalidad, la familia que hoy en día aborda a estos señores dentro de un departamento o inmueble, como quieras llamarlo, es que cómo es posible sean partícipes de tener a personajes, a tener este tipo de hijos malcriados, que son netamente malcriados, porque tienen una formación de malcriadez, porque se criaron desde niños y que hoy en día han sembrado terror, señores, en la libertad. Es por eso que todos los días nunca nos vamos a tener que cansar en tener que mencionar, es que ¿por qué ha avanzado tanto la criminalidad, la extorsión? Hoy en día el país, nadie está libre a tener que caminar tranquilamente por las calles en la región. Nadie. Te vas a la selva, es igual. Te vas, señores, a las capitales como Lima, como tal vez a la ciudad imperial del Cusco, por diferentes partes del país te roban. Por diferentes partes sales a la cuadra, a la otra cuadra, a la izquierda o derecha, al centro, al norte, al sur. Lamentablemente todo el país está podrido, señores, con la criminalidad. Todo el país está podrido, señores. La delincuencia hoy en día se ha sembrado como profesión de cada uno de estos señores personajes que tienen como cargo profesional a ser delincuentes. Le han tomado ya como una carrera profesional. Y muchos ya, por ejemplo, están pensando hacer lo mismo. Muchos jovencitos hoy en día están pensando hacer lo mismo. Bajan de la puna del cerro y se están dedicando, señores, en la capital de Trujillo igual. Bajan, señores, de la puna del más cerro más alto del mundo, pero bajan con una idea. Y esa idea, no de estudiar, no de prepararse, sino que bajan con esa idea, señores, de ser criminales, de asaltar a la triste, pobre, humilde gente. Y eso no, señores, eso no está bien. Eso no está bien. Definitivamente, eso no está bien para nosotros, porque no es posible que de esta manera, por ejemplo, tengamos una situación de preocupación, porque la gente se preocupa. El país se preocupa por el bienestar de las cosas que a veces la traemos. Y no es posible, señores, que hagamos este tipo de cosas. Entonces acá, el general de la policía brinda detalles, pero solamente declara a la prensa que han detenido personas, han detenido presuntos delincuentes con armas de fuego, con municiones. ¿A qué parte del país han estado trasladando? La pregunta es, ¿a qué parte del país? A la provincia de Patá, señores, estaban trasladando este material que hoy en día supuestamente la Policía Nacional ha detectado. Y yo me pregunto, y muchos de los comunicadores sociales, por eso la China Polo siempre estaba destapando esta suciedad, estas cochinadas. La China Polo estaba destapando, señores, la corrupción. Y eso por eso le han silenciado, le han matado. Por eso le mataron. Porque estaba destapando, señores, la suciedad, la basura, la corrupción en la libertad y en el país. Estaba destapando. Por eso que le silenciaron, por eso que le quitaron la vida. Porque a la corrupción, a las autoridades, nadie les gusta que le digan la verdad. Se incomodan. A las autoridades nadie les gusta que le digan la verdad, se incomodan generalmente. ¿O no es así? ¿Qué dicen ustedes, señores? ¿Qué dicen ustedes, señores? ¿Qué dice el país? ¿Qué dicen las autoridades? ¿Qué dicen los superfectos? ¿Qué dice usted, señora, que tiene un cargo? ¿Qué dice usted, amigo, que tiene un cargo? ¿Qué es para el Estado? ¿Qué es para el pueblo? ¿Qué dice la zona de la provincia? ¿Qué dice la sierra? ¿Qué dice la costa? ¿Qué dice la selva? La China Polo estaba destapando toda la suciedad, toda la cochinada, todas las basuras. Y la basura son aquellas autoridades que representan en una ciudad, en una provincia, en un distrito, que hacen lo que quieren. A raíz que el pueblo le dio la confianza, a raíz que nuestros hermanos, los humildes campesinos, humildes obreros, humildes amas de casa, que un día apuestan por las autoridades, y estas autoridades sinvergüenzas se aprovechan de la humildad, son una tira de corruptos, son una tira, señores, que cogen el billete del Estado. Esa es la pura realidad. Por eso que una China Polo hoy en día le han quitado la vida. Y todo va a quedar en papel, todo va a quedar, señores, en mente. Unos días recorre las redes sociales y luego se olvida. Y luego se olvida. La suciedad, la basura, hoy en día en el país, por más que el pueblo diga, por más que el pueblo salga a cantar, a de repente a gritar en la calle, en el campo, echándose flores por sí solo, porque la gente no le quiere en los caseríos, porque la gente no te quiere, que cuando tú llegas a un caserío te esperan dos o tres personas, porque no quieren saber nada contigo, porque eres un mentiroso, eres un falso, eres un traidor, mentiste al pueblo, te burlaste de tu gente, te burlaste de una ama de casa, de unos niños que un día necesitaban. Es por eso que existe la corrupción, y jamás va a tener que reducir la corrupción acá, en este distrito, provincia. Existe la corrupción. Desde luego que usted está siendo seguidor, partícipe de este sinvergüenza, de usted, amigo, que hoy en día no quiere que le mencionen su nombre, que no quiere que le digan la verdad. La verdad debe ser la verdad, señor. Y si me escucha, bacán. Si me escucha, bacán. La corrupción a nivel nacional está dada. La corrupción está dada. Es por eso que tenemos esta calidad, señores, de oficinas. Es la manera correcta que tenemos oficinas hoy en día, con una mala atención, con malos personajes, pero sí, caramba, tienen buen sueldo. No, claro, tenemos buen sueldo. Al amigo, a la amiga, caramba, tienen buen sueldo. ¿Ah? Un sueldazo que a veces se le da, son bien remunerados, carambas. Pero yo le pregunto, ¿cuál es el trabajo? Escuchen. A ver, yo le pregunto, y la pregunto a la población en cada provincia, ¿cuál es el trabajo, cuál es la función que tiene la autoridad competente? Yo sé que la Policía Nacional cumple un trabajo. Un superfecto cumple una chamba. ¿Qué más? ¿Qué más cumple la función por ahí? Todo el mundo, ¿verdad? Usted es regidor,
1: tiene que saber sus funciones y atribuciones. Ese está hecho. Un juez de paz sabe dónde va a tener que actuar y cómo va a tener que, por lo menos, solucionar el caso que llega al pueblo. Va a tener que solucionar. Va a tener, señores, que por lo menos darle una solución. Y esta solución, cuando por lo menos se puede realizar, se da o no se da. Hay muchos personajes que acá, por intermedio de este espacio, queremos invitarles a la reflexión, simplemente porque yo sé que definitivamente de un día para otro jamás vamos a tenerle que cambiar al país, jamás vamos a cambiarle, porque recibimos autoridades, recibimos a personas que tienen una libertad y que tienen, señores, un entusiasmo de política, que por lo menos ya son dueños de un palacio de gobierno, que cuando llegan a ser alcaldes son dueños de una casa del pueblo, se creen los dueños, grupos de personas, hay seguidores que a veces están ahí por apropiarse. Esa es la realidad, señor, hoy en día. Por ejemplo, estamos en estos días que usted sabe de qué se trata. La gente, los amigos que están recorriendo por distintos lugares. Hay personas que llegan, no te quieren, ¿verdad? Vuelvo a recalcar, no te quieren, pues. No, yo no sé, no sé por qué tanto insistes. Por ejemplo, si tú llegas a un sector, es igual que una mujer cuando ya no le quiere a un hombre, por ejemplo. Por más que el varón insista, ahí se compara el ejemplo. Por más que el varoncito le insista, le prometa miles de cositas, pero si ya no le quiere la mujer, lamentablemente, ¿qué va a hacer el hombre? ¿Qué hace el hombre si la mujer ya no le quiere? Así se compara la política de hoy en día. ¿Qué hace el político? ¿Qué hace, amigo, aquel personaje que insiste y insiste, pretende llegar, como se dice la razón, promete y promete hasta que la mete? Pero lamentablemente a veces es un error garrafal, señores, del país, donde tiene que volver a confiar en tu persona, tiene que volver a darte la confianza, dice, bueno, voy a cambiar de todo, tengo la manera esta vez, quiero que me perdones, quiero que yo voy a hacer ahora sí, voy a cambiar, voy a hacer maravillas con tu vida. Eso es lo que hace. Eso es lo que hacemos. Entonces, la dama vuelve a confiar y le vuelve a dar a una oportunidad. Así se parece el político hoy en día, que llega, está pretendiendo llegar, pretende, señores, mentir, para que por lo menos pueda llegar a gobernar. Por ejemplo, un candidato llega a un caserío y ¿qué pasa? Que este candidato recibe a 4 personas. ¿Ya? Les pongo un ejemplo. Un candidato llega a un caserío y el candidato político solamente en ese sector recibe a 4 o 5 personas. Yo pregunto, a ver, ese candidato trata de explicarle su plan de gobierno, ¿no? Obras que va a tener que hacer. Y estas 4 o 5 personas realmente no le entienden ni por el lado izquierdo ni por el derecho. ¿Saben por qué? Porque estas 4 o 5 personas que lo está recibiendo a este candidato, más está pensando, mirando al frente, la cantidad de personas que está atrás del candidato. O sea, el personaje habla y habla unos 5 minutos y las 5 personitas que están ahí no saben ni qué es lo que ha dicho. Está perdiendo su tiempo, mira, perdiendo su tiempo netamente. ¿Por qué? Porque hay personas, por eso vuelvo a recalcar, que no te quieren, pues. Si no te quieren, no te quieren. Candidato, personaje que llega en un caserío, le esperan 30, 40, 50 personas, ese personaje se merece, señores, porque habla bastantemente de proyectos así al futuro. Esa es la manera correcta. ¿Me escucha? ¿Oíste? Personaje que llega, escucha, personaje que llega hoy día, personaje que llega, por ejemplo, Dice, voy a tener una entrevista, caramba, ojo al piojo, voy a tener una entrevista. Voy a explicarle los millones de soles que voy a tener que hacer. Voy a explicarle los millones de proyectos que voy a tenerle que darle a entender al pueblo. Voy a explicarle la cantidad de carreteras, la cantidad de colegios que voy a tener que ejecutarlas. Voy a decirle la cantidad de tractores que voy a tener que comprar para Carabampa, para Julcán, para Guazu. Voy a decirle. ¿O no es así? Entonces, acá algo práctico. El candidato que se entreviste, no sé, que se entreviste en su propio celular, porque esa es la manera correcta, porque los candidatos se están entrevistando, están haciendo sus prácticas en Carabampa. Todos los candidatos están haciendo sus prácticas. No hay candidato que realmente tenga una expresión excelente. Claro, definitivamente, en Carabampa, yo les voy a decir, atención personajes de Carabampa, con todo el respeto que se merece, en Carabampa, señores, no hay personaje que hable definitivamente con proyectos ya al hacer. ¿Saben por qué? Quizá de repente habrán nuevos y los nuevos están aprendiendo. Los nuevos que llegan están aprendiendo, así que quede claro, los nuevos personajes en la política todavía se están sembrando. Están tratando, señores, también de ingresar al grupo de floreros para tener que llegar a florecer, señores, dentro de un jardín. Y ese jardín es la municipalidad. Ese jardín de flores es la municipalidad, porque todos apuntan llegar y acomodarse allí en la municipalidad. ¿Y quiénes son los que se van a acomodar? Son los seguidores. Son aquellos seguidores de toda la vida que lo ves toda la vida limpiando las pisuñas de aquellos personajes. ¿Son así? ¿O no es así? Toda la vida, por eso que el país está cansado, señores, de este tipo de cosas. Por eso que el país está cansado, porque toda la vida le vas a ver a tal persona. Le vas a ver a Santiago, le vas a ver a Luis, le vas a ver a muchos personajes que toda la vida... ¿Acaso no hay gente más que pueda de repente pues actuar? O sea, si hablamos de una organización política, tiene su grupo de seguidores que están ahí. Del otro partido político, también tiene su grupo de personas que están siguiendo. De la otra organización política, también tiene su grupo de personas que ahí. Entonces, yo me pregunto, los amigos de alrededores de los caseríos, hablen conjunto en provincia, distrito, departamento, región. Por ejemplo, yo como provinciano apoyo a un candidato al gobierno regional. ¿Qué pasa? Mi voto es por querer, porque es mi obligación. ¿Por qué? Porque el gobierno regional ya tiene sus ayayeros que se van a acomodar ahí, que van a trabajar. Hay gente que va a estar allí. En una municipalidad también, en distrito o provincia, ya tiene su grupo de personas que ya van a estar con su puesto desde el primer día de trabajo. Van a estar ahí, señores, limpiando las veredas, van a estar limpiando, qué sé yo, de repente las mesas. ¿Y quiénes son? Los de siempre. Los chupamedias de siempre. Los que se adueñan del pueblo. Los amigos de los caseríos no, porque tienen vergüenza. Ellos siembran su papita, siembran su arveja, su cebada, su trigo. Y van a seguir siendo, señores, agricultores. ¿Y quiénes son los beneficiados? Son mayormente los amigos seguidores del distrito. ¿Y quiénes son? ¿Quién es para decirle quiénes son en cada provincia? ¿Quieren para leerle las cartas, señores, quiénes son en cada distrito? ¿Quieren para decirlo? Por ejemplo, si gana Alianza para el Progreso en Carabampa, ¿sabes quién va a estar atrás de la municipalidad? Si gana el partido Aprista peruano, ¿sabes quién va a estar ahí con el puesto de trabajo? Si gana, señores, la organización de Podemos Perú, ¿sabes quién van a estar ahí con la chamba? ¿Lo sabes o no lo sabes? El país tiene que pensar primeramente. Los mismos de siempre, los que saquean la municipalidad del distrito de Carabampa, los mismos de siempre, los mismos de siempre, los que gobiernan, es el gobierno, señores, el pueblo, el distrito, dentro de la ciudad. Ellos son los que hacen y deshacen. Los amigos de alrededores solamente miran por temor. ¿Por qué? Porque le pones una miradaza, quieres adueñarte de esa casa municipal en Carabampa. Solo que hoy te están utilizando, amigo. Solo que hoy te están utilizando. No seas tonto, no seas sonso. No seas uno más. Piensa qué es lo que vas a tener que hacer. Observa quiénes están de cada quien. ¿Quiénes son los que se benefician? ¿Quiénes son los que se enriquecen? Piensa, piensa, como dice esa publicación en TikTok, piensa, piensa. Piensa quiénes están de cada quien. Y míralo, presta atención, quiénes son atrás de ellos. Por ejemplo, del Partido Aprista peruano, uno de ellos, César Acuña. Decía, pensaba, ¿no? Aprista peruano, ¿pensaba es así o no? Yo te pongo como ejemplo, ¿será cierto o no será cierto? ¿O lo cambiamos de apellido? ¿Ah? ¿Lo cambiamos de apellido? ¿Qué dices? ¿Quiénes están atrás del Partido Aprista peruano en el distrito de Carabamba, por ejemplo, yo digo? Los que un día fueron autoridades, los que un día apostaban, los que un día, señores, soñaban también a ser alcaldes. Están ahí. Están ahí. ¿Quiénes son los que están atrás de Alianza para el Progreso? Yo quiero decirlo. Están ahí. Son los mismos de siempre. Personal nombrado dentro de una municipalidad. Que se creen los dueños, que se creen los payasos de toda la vida. Lo que se creen dueños de una municipalidad, lo que se creen dueños de Carabamba. Si te ven ingresar a Carabamba, ya te ven con la cara de pocos amigos. Te ven ingresar a la municipalidad, se ponen celosos por su alcalde. Ese es el pueblo, señores. En cada provincia, ese es el pueblo. Esa es la política de hoy en día. Por eso que te digo, no seas tonto. Piensa, piensa, piensa. 12:41, señores. Vamos a la pausa.

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5: El Ángelus.
6: El ángel del Señor anunció a María
7: y concibió del Espíritu Santo.
6: Dios te salve María, llena eres de gracia, el Señor es contigo. Bendita tú eres entre todas las mujeres y bendito es el fruto de tu vientre Jesús.
7: Santa María, Madre de Dios, ruega por nosotros los pecadores, ahora y en la hora de nuestra muerte. Amén.
6: He aquí la esclava del Señor.
7: Hágase en mí según tu palabra.
6: Dios te salve María, llena eres de gracia, el Señor es contigo. Bendita tú eres entre todas las mujeres y bendito es el fruto de tu vientre Jesús.
7: Santa María, Madre de Dios, ruega por nosotros los pecadores, ahora y en la hora de nuestra muerte. Amén.
6: El Verbo se hizo carne
7: y habitó entre nosotros.
6: Dios te salve María, llena eres de gracia, el Señor es contigo. Bendita tú eres entre todas las mujeres y bendito es el fruto de tu vientre Jesús.
7: Santa María, Madre de Dios, ruega por nosotros los pecadores, ahora y en la hora de nuestra muerte. Amén.
6: Ruega por nosotros, Santa Madre de Dios,
7: para que seamos dignos de alcanzar las promesas de nuestro Señor Jesucristo.
6: Oremos. Te pedimos, Señor, infundas tu gracia en nuestras mentes, para que los que hemos conocido por el mensaje del ángel el misterio de la encarnación de tu Hijo, seamos conducidos a la gloria de la resurrección. Por los méritos de su cruz y pasión, por el mismo Cristo nuestro Señor. Amén.
7: Gloria al Padre, y al Hijo, y al Espíritu Santo.
6: Como era en el principio, ahora y siempre, por los siglos de los siglos. Amén.
7: Gloria al Padre, y al Hijo, y al Espíritu Santo.
6: Como era en el principio, ahora y siempre, por los siglos de los siglos. Amén.
7: Gloria al Padre, y al Hijo, y al Espíritu Santo.
6: Como era en el principio, ahora y siempre, por los siglos de los siglos. Amén.

En las 12 del día, en las 12 del día con 50 minutos acá en el espacio informativo que tengo, atención, nos han remitido algunos documentos. Nos han remitido unos documentos y vamos a darle lectura. Atención, Corte Superior de Justicia de la Libertad, Módulo Civil

25-1601. Materia: Reivindicación, juez Fanny Mabel Tapia Cova. A ver, juez especialista demandado. A ver, vamos acá, hay algunos nombres donde equivale a Fanny Mabel Tapia Cova: Cruz Gil, Lilia María, Rafael Rodríguez, Pedro Antonio, Reyes Ulloa, Rosa Francisca, Rafael Reyes Juan, Rafael Reyes Jesús Margarita, Rafael Reyes Segundo Santos, Rafael Reyes Rosa Isidora y demandante Lucas Gutiérrez Jesús Apolonio. A ver, ¿qué está pasando acá, señores? ¿Qué está pasando acá? A ver, resolución con número 4. Trujillo, 17 de julio del año 2026. Autos y vistos, dado cuenta con la demanda y escritos con números 76-37-7. Sí, 76-33-7, perdón. Guión 2026, escrito con número 43-18 del año 2026. Presentados por la parte demandante, me refiero a los actos publicitarios, a los actos postulatorios en los estados de calificación considerando. A ver, vamos a ver acá sobre la demanda y pretensión. Primero, con escrito de postulatorio de demanda y anexos, la comunidad campesina independiente de la Ijadero y anexos, representada por el presidente, el señor Jesús Apolonio Lucas Gutiérrez, acudo, dice, al órgano jurisdiccional, interponiendo demanda de reivindicación y mejor derecho de propiedad de las tierras de que pertenecen a la comunidad campesina independiente La Ijadero y anexos. Anexos de Los Peroles, la misma la que dirige contra don Segundo Santos Rafael Reyes. Asimismo también doña Rosa Francisca Reyes, viuda de Rafael. Jesús Margarita Rafael Reyes. Juan Rafael Reyes. Rosa Isidora Rafael Reyes y Pedro Antonio Rafael Rodríguez. Asimismo contra Mercedes Tabita Gamboa Hurtado, Dionisia Rosa Marcelo y Justa Castro Hilario, en virtud de los fundamentos de hecho y derecho que expone. Vamos a ver, ¿qué expone acá? Vamos a ver, señores. De la tutela jurisdiccional efectiva y calificación. En la segunda parte dice, de conformidad con el artículo 1 del título preliminar del Código Procesal Civil, toda persona tiene derecho a la tutela jurisdiccional efectiva para el ejercicio de defensa de sus derechos o intereses con sujeción o debido a proceso. Por su parte, en el artículo número 2 del mismo texto, la norma bien clarita dice y señala que por el derecho de acción, todo sujeto en ejercicio de su derecho a la tutela jurisdiccional efectiva puede recurrir al órgano jurisdiccional pidiendo la solución o un conflicto de intereses intersubjetivo para darle un ejercicio final. ¿Ya? Para darle un ejercicio final. Nos da a entender, señores, acá este documento que nos han hecho llegar a este espacio informativo. Me gustaría conversar con la persona demandante, con Lucas Gutiérrez Jesús Apolonio, por favor. Me gustaría hablar con la persona indicada. ¿Qué está pasando, señores, con dicha comunidad? ¿Qué está sucediendo en la zona de Ijadero? ¿Qué está pasando, señores? ¿Qué está sucediendo acá? Hay personas que están siendo denunciadas acá. Tenemos como a 2, a 3, a 4, a 5, a 6 personas. ¿Qué está pasando con la comunidad, por favor? ¿Qué está pasando? ¿Acaso hay personas que se están tratando de adueñar? ¿Acaso hay personas que están tratándose de adueñar

0: de estas parcelas porque es un terreno comunitario. Cuando hablamos, señores, de parcelas, de unidades de terrenos que son comunidades nativas o comunidades organizadas o grupos campesinos también. Entonces hay que tener en cuenta de la situación que a veces hoy en día se dan por cualquiera mala versión. Para eso tenemos los medios de comunicación acá, para exponer, señores. ¿Dónde está el señor Lucas Gutiérrez, Jesús Apolonio? Necesito, señor, conversar con usted urgente. Queremos conocer un poco, señores, este documento que nos ha remitido, señores, acá este espacio informativo. La comunidad campesina independiente, La Ijadero y anexos, representada por el presidente, el señor Jesús Apolonio Lucas Gutiérrez. Señor, a usted le invito para que pueda exponer, ojalá pues, acá en este espacio informativo. ¿Qué está pasando, señor? Acá vemos personas demandadas, acá vemos personas que realmente, posiblemente, quieren darle solución. Es necesario conocer la expectativa por parte de su persona. Es necesario, señores de la sintonía, a nuestros hermanos de la jurisdicción, efectivamente, de la jurisdicción del distrito de Carabamba. Hay otro documento, señores, que nos han hecho llegar. A ver acá. A ver, dice, Comunidad Campesina Independiente, La Ijadero y anexos. Es el otro documento, ¿ah? Esa es la primera parte, si no me equivoco. Oficio número 001-2026. Señor Pablo Vega Orbeoso, teniente alcalde, encargado del despacho de alcaldía, Municipalidad Distrital de Carabamba, provincia de Julcán, región La Libertad, presente. Asunto: suspensión de intervención con maquinaria y anexo de los peroles en el caserío de Túpac Amaru. De nuestra mayor consideración, quienes suscribimos en representación de nuestra comunidad, exponemos lo siguiente. Primero, el terreno ubicado en el anexo Los Peroles, caserío de Túpac Amaru, se encuentra en litigio judicial, expediente número 04-356-21025-0160. La demanda está vigente y no existe sentencia definitiva. Segundo, la posición preventiva otorgada únicamente y autoriza conservar el bien, no transformarlo ni disponer de él, conforme al artículo 896 del Código Civil. La posición es solo el ejercicio de hecho, mas no otorga derecho de propiedad. Quien posee no es el dueño hasta que el juez lo declare. Tercero, se ha proyectado trabajar con maquinaria el día viernes 2 de octubre en dicho sector sin autorización judicial, alterando el terreno y favoreciendo a una de las partes. Solicitamos suspender inmediatamente los trabajos programados para el día viernes 2 de octubre. Abstenerse de intervenir mientras que el proceso se encuentra vigente. Se acompaña la copia de la administración, escuche, de la admisión de la demanda y la resolución de la posición preventiva. Atentamente, el vicepresidente en ejercicio con DNI 4430-9185. También adjunta el secretario con DNI 1907-6800-04, ¿no? 04. Es el secretario y el vicepresidente. Ahora sí entendemos, señores. Primero dimos a conocer la hoja, la copia que adjuntaba. Pero acá la comunidad campesina nos da a entender, señores, que han presentado un documento hasta el despacho de la oficina de la municipalidad al señor Pablo Vega Orbegoso, encargado del despacho de alcaldía, donde dice el documento la suspensión de intervención con maquinaria en los anexos Los Peroles en el caserío de Túpac Amaru inmediatamente. Tenemos de conocimiento que esta zona, señores, está totalmente prohibido según el documento. El terreno que está ubicado en los anexos Los Peroles, señores, caserío de Túpac Amaru, distrito de Carabamba, se encuentra en litigio judicial. Está con denuncia. Está con el expediente con número 04-356. Entonces acá simplemente se da a conocer este documento y esperemos que le den una pronta respuesta, pues. Esperemos, señores, que le den una pronta respuesta. Están solicitando suspender inmediatamente los trabajos programados para el día viernes 2 de octubre. Así que, amigos de la municipalidad del distrito de Carabamba, ya saben, señores, me imagino que han presentado también el documento en mesa de partes. Ya me imagino que la persona responsable ya tiene de conocimiento. Lo que tiene que hacer acá, solamente suspender, nada más. Y caso cerrado. Y caso cerrado, señores. Así que un saludo cordial a las personas, en este caso al presidente de la comunidad campesina independiente del caserío de Ahijadero. Ya dimos a conocer el documento que nos han hecho llegar acá, hasta el espacio informativo. Siempre hemos dicho que en ambas partes tenga que darse solución. Que no solamente, señores, la persona indicada, sino tantos. Acá son dos personas. Si el presidente ha presentado el documento, si el presidente de la comunidad ha presentado el documento, ¿y qué es lo que tiene que hacer acá el representante, el encargado del despacho de la alcaldía? Solamente, señores, leer el documento y nada más. Darle caso cerrado. Si la área donde la maquinaria va a tener que trabajar en esta zona, simplemente, señores, suspender para no tener más problemas, para no tener más cosas. Y es necesario que el país, que nuestros hermanos de estos sectores puedan tener de conocimiento respectivo a lo que estamos nosotros realizando. 1:00 p.m. Es la 1:00 p.m, señores, con 3 minutos aquí a través del espacio informativo de todos los días. Son la 1:00 p.m. con 3 minutos. Vamos a la pausa comercial y luego traigo ya la importante invitación de fiesta de aniversario de la institución educativa del caserío de Calchuday. Prepárense, señores de Calchuday. La gente de Calchuday está muy atenta en tener que escuchar ya el orden del programa general que nos han tenido que remitir. Gracias por la consideración a este espacio informativo. Desde luego, señores, que tenemos que hacerlo. Son la 1:04. Vamos a la pausa. Regreso.
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0: ¡Qué buen

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1: Un momento, muchachos, para decirle a los políticos que cumplan lo que prometen y no sean mentirosos.
2: ¡Santo César, santo!

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1: Una de la tarde con 21, es la una de la tarde. Tengo la presente invitación hasta la institución educativa del caserío de Calchuday. Vamos a con la invitación.
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1: Una de la tarde con 21, señores, tengo la presente invitación. Gracias a nuestros colaboradores de nuestro espacio, programa informativo Noti Noticias, la voz del pueblo, señores, en nuestra jurisdicción del distrito de Carabamba.
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1: ¿qué dice César Riveros? Cuando sea alcalde,
0: no habrá conmechados, adiós franeleros, no habrá más abusos, adiós chupamedia.
1: Esa es la purita realidad. Es el costumbre, la tradición política tradicional de hoy en día.
0: A la voz del pueblo, no habrá conmechados, adiós franeleros, no habrá más abusos, adiós chupamedia.
1: Buenas, César Riveros, le has dado en toda raíz y oreja, como decía la tradición.
0: Habrá democracia, todo...
1: Dilo, hermano, porque se merece, caramba.

0: 1:22, inmediatamente trasladamos hasta la institución educativa el programa oficial de los 54 aniversarios de la institución educativa 8729 Miguel Grau Seminario, la reseña histórica de la institución educativa 8729 Caserío de Calchuday. La institución educativa número 8729, después de 2 años de funcionamiento, atendiendo a la educación de los niños y niñas del caserío de Calchuday, fue aprobada mediante la resolución ministerial con número 4686 en el año 1973 en el nivel primaria, y posteriormente se amplió al servicio con el nivel inicial con la resolución directoral número 0728 en el año 2010, al haber pues la necesidad de atender a la población adolescente. Se ha aprobado el presente funcionamiento en el nivel secundaria mediante la resolución directoral UGEL Julcán con número 0979 en el año 2016, por la que la institución educativa ya viene funcionando 54 años al servicio de la niñez y juventud del caserío de Calchuday y caseríos aledaños. Durante todos estos años del servicio han pasado diferentes directores y docentes, quienes se han esforzado para que la institución alcance grandes logros que hoy en día son muy reconocidos. Hoy la institución educativa 8729 de Calchuday brinda a los niños y niñas y adolescentes una formación integral, innovadora y desarrollada, con capacidades fundamentales individuales, asimismo grupales, desarrollando su autoestima, conciencia social y ambiental, basada pues en el respeto, la honestidad y responsabilidad, garantizando una mejor calidad de vida para que los permita enfrentar los desafíos del mundo, competitivos y capaces de analizar, proponer y enfrentar los retos del mundo moderno. La institución educativa está bajo la dirección del magistrado Wilder Edgar Valencia Salvador, acompañada de la plana docente en inicial, primaria y secundaria. Vamos a darle a conocer, señores, quienes integran.
1: Del pueblo, habrá con mechados, adiós, franelero.
0: La plana docente está consagrada de la siguiente manera: profesor Emily Milagritos Blas Benítez, profesor Sandra Rodríguez Armas, en el nivel inicial, en primaria, el magistrada Silvia Romero Castro, profesor Miguel Rojas Castillo, magistrado Rocío Aguilar Rosas. En el nivel secundario tenemos al licenciado Milton Torres Flores, licenciada Brenda Campos, asimismo al profesor César Cruzado Pérez, al magistrado Emiliano Pascual Reyes, profesor Caterine Rodríguez Icha, licenciado tenemos Alex Mamani, así también al licenciado Amaya Rojas y también al magistrado Miki Sebastián Guevara. Toda esta plana de docentes están

0: nada para esta campaña en inicial, primaria y secundaria. Voy a volver a reiterarles con un saludo cordial a toda esta plana docente en inicial, primaria y secundaria. Saludos cordiales. Sabemos que a esta hora están muy atentos escuchando pues esta pequeña reseña histórica que tiene por parte de la plana docente, que se han esforzado muchísimo en darles a conocer en el nivel inicial. Quiero agradecer por la presencia y a la función y el trabajo a la profesora Emily Milagritos Blas y a la profesora Sandra Rodríguez Armas, lo que corresponde en el nivel inicial, en primaria, a la magistrada Silvia Romero Castro, al profesor Miguel Rojas Castillo y al magíster Rocío Aguilar Rojas. En el nivel secundaria, al licenciado Milton Torres Flores, a licenciada Brenda Campos y también a la magistrada Emiliano Pascual Reyes y al profesor, a la profesora Caterine Rodríguez, al licenciado Alex Mamani y al licenciado Amaya Rojas y también al magistrado Miki Sebastián Guevara. Esta es la plana docente. A continuación, señores, tenemos más importante para darlo a conocer.
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0: Atención, continuamos ahora sí con el orden. Programa general de fiesta de aniversario. 54 años de vida institucional en el caserío de Calchuday, distrito de Carabamba. Vamos a dar a conocer el orden del programa. Es el siguiente.
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0: El orden del programa es el siguiente. Son la 1 de la tarde con 28 minutos. Orden del programa, lunes 5 de octubre, actividades culturales y tradicionales. 10 de la mañana, ingreso del solemne y coronación de reinas de la institución educativa. A la 1 de la tarde, ingreso oficial de la banda de músicos Señor de los Milagros. 1 de la tarde, tradicional paseo de vacas en el cruce. Primera vaca que lleva por nombre la valerosa Artemisa, auspiciada por la promoción del quinto año del nivel secundaria. Segunda vaca, la Sabrosita, auspiciada por la promoción del sexto grado de educación primaria. Tercera vaca, por amor a mi institución educativa, pierdo la vida. Tres ricas y excelentes vacas serán sacrificadas en este presente aniversario de dicha institución educativa, cumpliendo 54 años de vida.
2: Así, así.
0: Continúa el orden del programa, continúa ya la celebración a las 2 de la tarde, sacrificio de vacas programado. 2:30 de la tarde, tarde deportiva y recreativa. Encuentro deportivos con equipos invitados y no invitados, disputándose juegos y premios a pertenecer y a formar.

0: Nación, martes 6 de octubre. El día martes 6 de octubre, jornada deportiva y cultural nivel inicial y primaria. 6 de la mañana, tradicional quema de 54 camaretazos por el aniversario de la institución educativa 8729. De 7 de la mañana, 7 de la mañana dice, caldo para todos los presentes. 8 de la mañana, recepción para todos los delegados invitados del nivel inicial y primaria. 8:30 de la mañana, inauguración oficial de los encuentros deportivos por aniversario institucional. 9 de la mañana, inicio de encuentros deportivos de fulbito y vóley entre las instituciones educativas invitadas. A las 12:30, almuerzo de confraternidad. A la 1:30 de la tarde, encuentros deportivos, fase finales. 2 de la tarde, ingreso de la gran banda de músicos, show Señor de los Milagros. 5 de la tarde, premiación de los equipos ganadores en las disciplinas deportivas. 6:30 de la tarde, concentración general para el desfile de todos los faroles. A continuación, a las 7 de la noche, inicio del tradicional paseo de faroles por las principales calles de la pericia de la institución educativa, organizado y con la banda de músicos Señor de los Milagros. 8:10 de la noche, gran baile de gala y de confraternidad amenizado por la orquesta y banda de músicos y sonido Audio Las Vegas hasta las últimas horas de la madrugada, señores, continuaría la fiesta. Continúa la celebración, continúa la fiesta. Miércoles 7 de octubre, clausura y encuentros deportivos nivel secundaria. 6 de la mañana, quema de 54 camaretazos, dando realce al día de aniversario. 7 de la mañana, caldo para todos los presentes. 8 de la mañana, recepción de delegaciones invitadas del nivel secundaria. A las 8:30 de la mañana, apertura de actividades deportivas del nivel secundario. 9 de la mañana, desarrollo de encuentros deportivos de fulbito y vóley con las delegaciones visitantes. 12:30, almuerzo de confraternidad. A la 1 de la tarde, ingreso de la prestigiosa banda de músicos, Armonía Musical de la ciudad de Otuzco. A las 2:10 de la tarde, encuentros deportivos finales del nivel secundaria. 6 de la tarde, cena de confraternidad de cierre de aniversario. 9 de la noche, baile popular general para todos los presentes hasta altas horas de la madrugada, amenizado con la banda de músicos Armonía Musical y sonido Audio Las Vegas. Presentes, señores, en esta fiesta de aniversario.
1: Baila César Urna y los pequeños.
0: Al ritmo de la banda de músicos Armonía Musical, desde la capital de la fe de la ciudad de Otuzco, llega hasta la institución educativa de Calchuday.
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0: Una vueltecita, vueltecita. Saludo para toda la plana docente. Saludo para toda la plana docente, para toda la comunidad educativa. La comunidad de los padres de familia celebran con algarabía estos 54 años. 54 añitos que están al servicio de los niños en inicial, primaria y secundaria. Tenemos la presente relación de los respectivos donaciones. Atención, donaciones. Atención, donaciones. Queremos agradecer a Humberto Rivera Rojas por donar 200 soles. A Galber Zabaleta Rivera, 300 soles. Jonathan Arroyo, 100 soles. Lidia Aredo, 100 soles. Dagner Vázquez Aguilar, 50 soles. María Cabrera Rojas, 50 soles. Cristian Gutiérrez Arroyo, 50 soles. José Córdoba Mendocilla, 150 nuevos soles. Esmilder Flores Arroyo, 50 soles. Anónimo, 100 nuevos soles. Anónimo Ferrel, 100 nuevos soles. Anónimo, 150 soles. Luis Trujillo Guevara, 150 nuevos soles. Janet Aguilar, 100 soles. Anónimo, 120 nuevos soles. Areli Sánchez, 50 nuevos soles. Carmen Delgado, 30 nuevos soles. De igual manera, queremos agradecer a la familia Cabrera Evangelista por donar y apoyar con la suma y la cantidad de 350 nuevos soles. Segundo Vega Cabrera, 300 soles. Niña Dayana Chimbor Pérez, 100 soles. Carlos Horna, 50 soles. Lisbeth Rivera Evangelista, 150 nuevos soles. Continúa la relación, amigos de la sintonía. Lander Sebastián, un saco de arroz. Omar Flores, un saco de arroz. Orlando Ayala, un saco de arroz. Santos Julia Ferrer Luján, un saco de arroz. Danger Cabrera Guevara, una bolsa de fideos. Santiago Lucas, un paquete de sal. Segundo Vargas, un galón de aceite. Milcia Desarrollo Cabrera, un galón de aceite. Agradecemos también a Yuli Vega, un galón de aceite. A Ricardo Rivera, un galón de aceite. Se cuenta también con la donación de 200 por cada padre de familia. De igual manera, más 100 soles por cada uno de la plana docente. Cada docente 100 soles. Cada padre de familia colabora con la suma de 200 nuevos soles. El agradecimiento especial al comité de aniversario. Quiero agradecer al presidente, al señor Carlos Rivera, a la secretaria, a la señora Araceli Guevara Eustaquio, como tesorero al señor Luis Evangelista Arroyo, primer vocal, señora Anita Lucas Loyola, segundo vocal, señora Irma Evangelista Hilario. Esta comunidad total bien organizada, señores, están llevando a cabo de una y otra manera la presente celebración de la fiesta de aniversario de la importante institución educativa en el caserío de Calchuday, distrito de Carabamba, provincia de Julcán.
1: Con Transportes Armandito.
0: Excelente fiesta patronal que realmente muy pronto también tendrán que ejecutarlo como una tradición en este caserío. Pero esta vez importante, celebran 54 años de vida institucional. Muchas gracias a la plana docente, a nuestros hermanos del caserío de Calchuday. Alegres y contentos van a tener que celebrar esta bonita fiesta de aniversario. Un saludo cordial a todititos. A todos los padres de familia, señores, allá en esta bonita institución, un caserío, una institución que ha avanzado bastante. Ahora tiene inicial, primaria y secundaria. Van a estar tres vacas, van a ser sacrificadas para poder saborear, disfrutarle con toda la comunidad invitada que va a tener que llegar a esta institución educativa. En los niveles inicial, primaria y secundaria. Qué bonito, ¿verdad? Gracias a la promoción del nivel secundario, gracias a la promoción del nivel primario, hacen real, señores, la compra, hacen real y la promoción perfecta en tener que sacrificar tres riquindísimas vacas bien gorditas, señores, para comer bastante carne de vaca en el aniversario de dicha institución. A comer entonces a partir del primer día de fiesta de aniversario en dicha institución educativa. ¡Ah! Y no te la pierdas. Estará presente la banda Señor de los Milagros, el sonido Audio Las Vegas del distrito de Carabamba y el sonido Armonía Musical, perdón, y la banda Armonía Musical desde la ciudad de Otuzco. La banda Armonía Musical desde la ciudad de Otuzco para amenizar, señores, también los

Lo que más me alegra, señores, de este aniversario, lo que más me alegra de este aniversario, que cada padre de familia colabora con 200 soles y cada docente colabora con 100 soles y la comunidad, los amigos de diferentes caseríos también se unen a esta bonita celebración en colaborar con dinero, en colaborar con aceite, con arroz, con papa, en colaborar con su presencia, y así conforme colabora, acérquese también a tener que saborear la rica y deliciosa carne de vaca, señores, que van a ser preparadas por manos expertas, especialmente las mamitas lindas, las madres de familia, allá en Calchuday. Nos vamos, señores, a saborear entonces. No vamos a saborear. No vamos, olvidamos todas las penas, olvidamos toda esta situación de cosas de preocupación. Y vamos a tener que saborear carne de vaca, señores, aquí en Calchuday.

0: Una de la tarde con 40 minutos. Continuamos, amigos de la sintonía. Continuamos, lanzamos la siguiente presentación. Atención a la importante invitación a Santo Rosario. Atención, hoy se lleva a cabo, hoy es 30, ¿no? Hoy es 30, señores, hoy se lleva a cabo la importante invitación a Santo Rosario. Hoy se lleva a cabo la presente invitación y vamos a darle a conocer, señores, inmediatamente. Atención, hoy se lleva a cabo en horas de la noche. Atención, invitación a Santo Rosario. Te convertiste en un recuerdo antes que estuviéramos listos para decirte adiós. Aunque quedarán tantas palabras por decirte, tantos momentos por compartir, tu ausencia seguirá doliendo como el primer día que te fuiste. Atención, Luis Vicente, Quino al Pampa, Cruz de Mayo, por recordarse su primer año de fallecimiento de quien vida fue la señora Elena Aide Vega Cabrera, acto que se estará realizando el día de hoy, miércoles 30 de septiembre del presente año, ahora 7 de la noche. Esto se va a llevar a cabo en el domicilio de sus queridos padres en el caserío de Luis Vicente. Estará el pastor de la iglesia evangélica del caserío de Calchuday. Al siguiente día se invita a participar de las oraciones cerca, señores, al cementerio general de Cruz de Mayo. Luego habrá un compartir para todos los presentes. De antemano quedan invitados a participar en este acto religioso que se va a llevar a cabo, señores, el día de hoy 30, finalizando el mes de septiembre. Hoy a las 7 de la noche en el caserío de Calchuday, distrito de caserío de Luis Vicente, distrito de Carabamba. Son la 1 de la tarde, 1 de la tarde con 42 minutos.
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0: Bueno, saludos cordiales hasta Santiago de Chuco, señores. Hasta Santiago de Chuco nos están escuchando, carambas. Nos escucha la gentecita de Santiago de Chuco, Guamachuco. Un saludo cordial para nuestra gran amiga Anaí Salvador, allá en Santiago de Chuco. Es fanática del espacio informativo. Me gusta, caramba, este programa, me dice Víctor. Como quisiera tener también un comunicador social, ¿no? De la misma coincidencia por mi zona de Santiago de Chuco. Por acá hay puros mermeleros, me dice Víctor. ¡Wow! Le gusta la mermelada, me imagino, pues, ¿no? Por eso que son mermeleros. ¡Ay, Dios mío! La gente, pues, nos reclaman por otras partes de nuestra jurisdicción. Muchas gracias a la gente de Santiago de Chuco. Saludo para nuestra gran amiga Anaí Salvador, allá en Santiago de Chuco. Dice que por ahí hay comunicadores sociales que le gusta la mermelada. Dice que hay por ahí bastante comunicador social que le gusta la mermelada, caramba. Nosotros no nos encanta la mermelada. ¿Para qué? Para nada, señor. No nos gusta ni el quesillo, por el último. No pasa nada, señor. Bastante comunicador mermelero por allá por Santiago de Chuco en estos días. ¡Ay, Dios mío! Es que si no es la mermelada, lamentablemente, pues, ¿cómo crecen hoy en día? Son sinvergüenzas más vividores de los pueblos, pues, Anaís. Un saludo cordial a la gente de Santiago de Chuco. Gracias, Santiago de Chuco, verdaderamente, saluditos especiales. Gracias por la confirmación, me está invitando a visitar lugares turísticos de Santiago de Chuco, ¿no? Santiago de Chuco, tenemos también Guamachuco, hay lugares, muchísimos lugares turísticos por esa zona. Y bueno, pues esta señorita que apenas tiene 28 años de edad, nos manda rosa, nos manda corazones. Víctor, vente por acá, queremos un comunicador social que se faje bien los pantalones, pero yo utilizo busito, lamentablemente nomás, pues. ¿No? Un saludo cordial entonces a la gente de Santiago de Chuco que le gusta la mermelada. ¡Wow! ¡Qué pena! En verdad, señores, a veces el país que está podrido hoy en día, lamentablemente.

Bueno, hay que escuchar una partecita de este cantante usquilano, este señor de Usquil. Había compuesto una buena letra, ¿no? Había compuesto una buena letra para este distrito, el galán usquilano. En aquel entonces, señor, el autor Epifanio, más conocido como hoy en día en el mundo de la farándula, el galán usquilano. Él cantó en aquel entonces esta canción que se refiere a la tradición Carabamba, tierra de la rica papa. Carabamba, porque en el centro de Carabamba no siembran ni siquiera ni hierba. O sea, cuando yo me refiero de Carabamba, me refiero a los caseríos. Bueno, la zona pues que produce bastante papa, en esta zona, por ejemplo, que es los sectores de San Isidro, San Ignacio, Quinoalpampa, Muyamanday, tenemos Luis Vicente, estas zonas que mayormente siembran hectáreas de papa, muchísimas hectáreas de papa, la zona agrícola de Carabamba, o sea, por Carabamba. Pero bueno, en el centro de Carabamba, señores, ellos no conocen pues cómo se siembra la papa, realmente en el centro, en el pueblo. Claro, cuando se habla de Carabamba hablamos de los caseríos. Los caseríos como San Isidro, San Ignacio, Topón, tenemos también Quinoalpampa, Cuiquín, Muyamanday. Estas zonas que hay áreas de terreno y que tienen y que sale una papa deliciosa. Cuando ve usted en el mercado en Trujillo, la gente siempre ha hecho sonar la rica papa de Carabamba. Por eso que el galán usquilano ubica, señores, su tema, su canción, Mi Carabamba. La rica papa se siembra en Carabamba. Claro que la parte baja también de Padahuambo, Santa Cruz, la zona que riega, ¿no?, con las agüitas de los ancestros pasados que hicieron, almacenaron el agua, la pocita. Claro. También siembran la rica papa y yungay por esta zona de Padahuambo. Ya, aunque un poquito de repente ya, como alguien dice, se ha desvanecido, ¿no? Ya por bastantemente que los terrenos a veces ya están contaminados, pero todavía se sigue, señores, produciendo la rica papa por estos caseríos. La rica arvejita, el rico maicito por esta zona. Qué encantado, ¿verdad? Saludos cordiales para todos los agricultores en la zona de Carabamba. En la zona de los caseríos, porque Carabamba no, pues no pasa nada, simplemente los caseríos. Hablamos de los caseríos. Los caseríos producen una cantidad de papa. Una cantidad de papa, arveja, su trigo, su cebada, caramba. Los agricultores, felicitaciones, un cordial saludo. Es por eso que en un aniversario, cualquier cantidad de papa, cualquier cantidad, señores, de carne, por el gusto que, por ejemplo, producen bastante papa. Aquí en Calchuday, por ejemplo, en el aniversario que se lleva a cabo en el mes de octubre, imagínate, cualquier cantidad de papita con su guiso de carne, qué rico, ¿no? Con su rocotito, qué rico. Muchas gracias a los padres de familia. Ojalá, pues, nos inviten un poquito. Ojalá nos hagan llegar un poquitito. Un poquitito, un pedacito, aunque sea el ubre de la vaca. Aunque sea el ubre de la vaca, que nos hagan llegar para poderla saborear, ¿no? Porque de repente la carne puede faltar. Porque la carne posiblemente... No, acá no va a faltar la carne de vaca, porque son tres vacas, ¿no?, que van a ser sacrificadas. Así que vayan a Damasa, y la gente cuando escucha decir que va a haber cualquier cantidad de carne, imagínate, lleva su bolsa, lleva su canasta para que traiga la carne. Así que vayan a comer, ¿eh? Pero piensen, ¿eh? No vaya a ser cosa que luego les haga mal también. Hay que tener bastante mente cuidado. Hay que escuchar Galán Usquilano, por favor, una partecita. Vamos, galancito.

Bueno, eso es lo que debía decir yo, ¿no? Mi persona, tantos recuerdos por esta zona, realmente. Te la juro. Pero todo queda para la historia. Padaguambo, San Ignacio, Togopón, Muyamanday, Bello Amanecer, Julcán, Otusco, Guamachuco, Salpo, ahora en Trujillo. La tierra.

0: solo lugar.
1: Ya nada tenemos que ver por la zona de Carabamba. Ya nada, nadita, pero nada tenemos que ver por esta zona de Carabamba. 1:52 PM, estamos finalizando, señores, en la región del país. Estamos en la parte final. Un saludo cordial hasta Otuzco. Muchas gracias, Otuzco, en Guaranchal, en Usquil, en San Ignacio, en los diferentes caseríos de San Ignacio. Ah, en los diferentes caseríos en el centro poblado de San Ignacio, provincia de Otuzco. Allá, señores, en César Vallejo, para toda la familia Rodríguez, desde acá a este espacio. Muchas gracias por tener que llegar por esta zona. La gente de César Vallejo, Santa Rosa, San Isidro, Mayday. Asimismo, a nuestros hermanos allá en San Agustín, Ciénego Grande. A nuestros hermanitos que me escuchan, por ejemplo, allá en Cayancas. Un saludo cordial. Nuestros amigos allá en Cayanchal, saluditos especiales de parte de su gran amigo comunicador social desde acá, desde esta humilde cabina. Un saludo especial a la gente también de acá de Bellavista, a unos minutos de la ciudad de Otuzco. Un saludo cordial a la gente, pues, de Francisco del Suro, a nuestros amigos del Balconcito. Un saludo especial a la gente del Escalón, a la gente que nos escuchan allá en Calipuy. Un saludo cordial. Gracias por la atenta sintonía a la gente de Chuquisongo, ¿no? A nuestros amigos allá en Chuquisongo, muchos saludos, gracias por estar atentos. A nuestros hermanos también del Balconcito del Cielo, allá en Salpo, muchas gracias. Parte, señores, de Cochaya, para Paragaday, a nuestros amigos también de Miachaki. Un saludo especial en El Milagro, Chulgón y el centro poblado de Chepén, que a esta hora están pendientes de este espacio informativo. Saludando, saludos cordiales hasta Saune, hasta la ciudad dulce de Laredo. Un saludo especial para Celeste, allá en la ciudad dulce de Laredo. Un saludo cordial. Ella es trabajadora funcionaria de la Municipalidad Provincial de Trujillo. Un saludo especial para la señora Dorita también. Ella es trabajadora de área de programas sociales de la Municipalidad Provincial de Trujillo. Señora Dorita, buenas tardes. De parte, pues, de un gran servidor, humilde como siempre, de acá de este espacio informativo. Quiero mandarle saludos especiales a nuestros hermanos acá. Antes que me vaya, antes que me despida, porque estoy en la parte final. Estamos en la parte final. Bueno, y gracias por el reporte, ¿ah? ¿Eh? Gracias por el reporte, porque siempre estamos nosotros muy atentos. Estamos muy atentos a lo que está pasando, está sucediendo a nivel del país. Y olvidándonos, por ejemplo, de las cosas malas, que hay maltrato psicológico, hay maltrato verbal, hay violencia familiar. El candidato se está peleando con su esposa, le dice, mira que tú te has vacilado bastante en la campaña política, se ha buscado su enamorada, se ha buscado su amor de campaña política. Tanta cosa pasa en la vida, señores. Entonces, para eso también está, pues, las líneas definitivamente de emergencia, ¿no? Las líneas que protegen a la dama. Así que en estas campañas políticas muchas personas se han enamorado, hay personas que realmente han peleado en familia, en fin, cosas, señores, que han pasado. Bueno, nosotros ya, pues, finalizando este espacio informativo, queremos irnos de esta jurisdicción. Muchas gracias. Mañana es primero, ¿no? Bueno, mañana es primero ya de octubre, mañana es jueves, primero de octubre, continúa, pues, las normas legales a través de la Oficina Nacional de Procesos Electorales. Muchas gracias. También se ha publicado a nivel nacional, oyentes, a través de Defensoría del Pueblo, donde realmente Defensoría del Pueblo esta vez también va a intervenir.

Defensoría del Pueblo esta vez va a mandar a sus chacales en tener que ver que las elecciones generales salgan de lo mejor. O sea, salgan sin discriminación, que no haya realmente beneficencia, que no haya, señores, antojo, que no haya de repente que él gana, que él no gana, que tanta situación. Entonces, para eso, nuestros trabajadores de la Oficina de Defensa, Defensoría del Pueblo, también va a llegar a diferentes lugares, en este caso las instituciones educativas, donde ya se van a tener que ubicar, donde se va a tener que ubicar desde el día viernes, se va a tener que instalar las mesas, ¿no?, de sufragio en cada uno de los lugares en el país. Desde el día viernes. Entonces, la Oficina Nacional de Procesos Electorales, coordinando con el Jurado Nacional de Elecciones, de igual manera, coordinando, señores, con la Oficina de Defensoría del Pueblo, tres instituciones van a estar presentes. Y lo que nosotros sabemos, que se está otorgando credenciales para todos los comunicadores sociales, en este caso, no se han invitado a mi persona para que pueda ser partícipe, pero no lo voy a poder. ¿Saben por qué? Porque tengo misiones más importantes que elecciones. Tenemos más importante dedicación más que elecciones. Entonces, un saludo cordial para nuestros amigos representantes de Defensoría del Pueblo, que también se va a trasladar. También llega Carabamba el día de las elecciones a la ciudad de Otuzco. También llega Defensoría del Pueblo, representantes, a tener que justificar y fiscalizar cómo se lleven a cabo las elecciones. Cómo se lleva a cabo la instalación de las actas, el conteo, pues, de cédulas, todas estas cositas, tiene que estar fiscalizando Defensoría del Pueblo. Ojalá que se lleve a cabo, señores, con una importancia o dedicación o con respeto. Ponemos punto final. De mi parte, buenas tardes. Hasta aquí nada más. Este espacio de Noti Noticias. Regreso mañana a partir de las 12 del día. No te la pierdas. Mañana a las 12 estamos acá. ¿Ya? Así que un saludo cordial a usted. Muchas gracias. Buen día para todos. Hasta mañana. Dios le bendiga.

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0: Atentos a la hora.
1: 2:21.
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1: Atentos a la hora.
2: 2:43.

0: es la hora exacta.
1: 3:24.
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2: Esta es la hora exacta.
3: 3:49.
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0: Son las 4 y 40.
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1: En todo el Perú, 5 y 3.

0: en todo el Perú, 5 y 48.
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2: En todo el Perú, 6 y 22.

0: en todo el Perú, 6 y 26.
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